7:01. Bienvenidos a la información. El presidente José María Balcázar encabezó una nueva sesión del Consejo de Ministros en donde fueron prorrogados los estados de emergencia declarados en diversas localidades y se debatieron normas para el fortalecimiento del orden interno en zonas estratégicas. Las Fuerzas Armadas y la Policía Nacional ejecutaron una operación contra la minería ilegal en la Reserva Nacional Tambopata, en Madre de Dios, que dejó 6 detenidos y la interdicción de bienes por cerca de 4 millones de soles. El presidente del Congreso, Fernando Rospigliosi, firmó la autógrafa de ley que crea el Banco Nacional de Datos de Perfiles Genéticos, orientado a fortalecer la investigación criminal y la búsqueda de personas desaparecidas. La Junta Nacional de Justicia acordó el inicio de un procedimiento disciplinario contra el exjefe de la Oficina Nacional de Procesos Electorales, Piero Corbeto. El Poder Judicial dictó comparecencia con restricciones para Maritza Polet Alfaro Serna, a quien se le investigará en libertad por el delito de lesiones culposas tras embestir con su automóvil y dejar grave a un vigilante en Trujillo.

0: registro de 310. Hay un pendiente que todavía no hemos podido hablar con ellos porque operativamente es imposible, ¿no? O sea, tenemos que terminar con esto, hablamos con los otros. Son 365 de provincia, pero creemos que hay mucho más. Ayer me han estado llamando varios familiares de provincia.
1: ¿Calcula, sume hasta cuánto, más o menos?
0: Yo creo que llegamos a 1,000.
1: ¿1,000 peruanos?
0: 1,000 peruanos. Según lo que ha llegado y hemos podido cruzar la información, son 15. Faltan 3. No sé dónde están los 3.
1: ¿Qué pasó con ellos?
0: No sé, no sabemos. Seguimos. Es una respuesta que debe responderlo aquí la Cancillería, no nosotros. Están esperando a ver cuál es la situación de ellos, de los otros peruanos, que, porque los han invocado a que se acerquen a la embajada. Pero de la zona de guerra, la embajada son 1,200 kilómetros. O sea, y no estamos hablando que es Lima, allá es Rusia, montaña.

0: algún caso, ¿no? Lambayeque, Cusco, Huancavelica, Junín, Tacna, más o menos unos 300 o 400 casos a nivel nacional. Doctor, si está enfermo, no debería ir al colegio, ¿no? Porque obviamente puede contagiar a sus compañeros. Segundo lugar es... esta enfermedad se contagia básicamente por la vía respiratoria, ¿no? Por el contacto con las lesiones o por el contacto de superficie.
1: 7 de la noche con 10 minutos.

0: se han realizado 19.828 operativos, habiéndose desarticulado dos organizaciones criminales como 241 bandas. Se han capturado a 5.286 personas peruanas, mientras que 312 extranjeros. Se han intervenido 844 extranjeros por estatus migratorio. Se ha capturado a personas buscadas y requeridas por la justicia peruana en un número de 1.234. Se han incautado 159 kilogramos de clorhidrato de cocaína, 131 de marihuana. Se han recuperado 8.632.000 soles de contrabando y se han incautado 3.062 cartuchos de dinamita.
1: Ahí estaban entonces los resultados desde enero hasta mayo, que es lo que presentaba la Policía Nacional del Perú. 7:12 p.m. Atención, porque vamos al Congreso de la República. Hay importante información y nos va a traer nuestra compañera Diana Díaz. ¿Cómo estás, Diana? Buenas noches.
2: Buenas noches, Luis. Nacional en la noticia y la Comisión de Fiscalización y

0: del Sistema Nacional de Control, con el objetivo de modernizar y fortalecer la supervisión del uso de recursos públicos. La propuesta Luis plantea un cambio en la forma en que se ejerce el control gubernamental, incorporando acciones previas, simultáneas y posteriores. Esto, indicaron, permitirá que la Contraloría no solo actúe al final del proceso, sino también durante su ejecución e incluso antes de decisiones claves, con el fin de prevenir irregularidades. Escuchemos.
1: La propuesta plantea un cambio estructural en la forma en que el Estado ejerce control. En primer lugar, redefine el control gubernamental como un proceso integral y permanente, que se ejerce de manera previa, simultánea y posterior. Asimismo, se amplía de manera expresa el ámbito de aplicación del Sistema Nacional de Control. No solo estarán sujetas al control las entidades públicas en los tres niveles de gobierno, sino también las empresas del Estado, los organismos autónomos y, de manera importante, las entidades privadas, organizaciones no gubernamentales y organismos internacionales que administren o ejecuten recursos públicos. Estos cierran espacios que hoy permiten que recursos del Estado escapen de control efectivo. Un elemento central de la reforma es el fortalecimiento de las facultades de la Contraloría en materia de acceso a la información.
0: Según este dictamen, Luis, se busca reforzar la fiscalización del Estado, promoviendo no solo sanciones, sino también

0: también la prevención de riesgos y la mejora de la gestión pública. Por otro lado, durante esta sesión también se presentaron autoridades del sistema electoral, como la jefa del RANIET, Carmen Velarde, y funcionarios de la OMPE, quienes brindaron información sobre el proceso electoral. Sin embargo, algunas respuestas no convencieron a los parlamentarios, por lo que solicitarán información adicional por escrito. Informó Diana Díaz, Nacional en la Noticia.
1: Gracias, Diana, por la información desde el Congreso de la República. Y ahora nos vamos a San Juan del Urigancho. Ahí nos tiene información nuestro compañero Julio Caiguare. Julio, buenas noches.
2: ¿Qué tal, Luis? Muy buenas noches. Nacional en la Noticia. El día de hoy en el distrito de San Juan del Urigancho, específicamente en la urbanización San Rafael, se llevó a cabo la inauguración de la primera biblioteca inclusiva que beneficiará a cientos de niños, jóvenes y adultos con alguna discapacidad.

0: sistema braille como este que estamos entregando, los cachorros en sistema braille. No, aparentemente no hay nada, no hay tinta, ¿no? Pero sí tienen este sistema que permite que las personas con discapacidad visual puedan acceder. De eso se trata, de una auténtica accesibilidad, inclusión a los servicios culturales.
1: Correcto. ¿Qué otras novedades más se van a entregar aquí a esta Biblioteca Nacional Inclusiva?
0: Hemos entregado más de 250 libros para todas las edades, desde los más pequeños hasta los adultos mayores. Libros para colorear, libros también para niños, libros con forma, con códigos QR para descargar los audios y los puedan escuchar. Asimismo, hemos habilitado nuestro sistema de BNP digital, que en las computadoras que hay aquí, en las laptops, pueden acceder a más de 80.000 títulos digitalizados para que

0: noticia.
1: Perfecto, Julio, muchas gracias por la información. Ah, interesante, estos libros en braille, precisamente, por ejemplo, del premio Nobel Mario Vargas Llosa, importante la inclusión. Y seguimos hablando de educación, atención, el PRONAVEC, que es el Programa Nacional de Becas, está aún en el centro del debate. La actual gestión de este programa de becas ha heredado una institución sin presupuesto suficiente para beca 18 y tampoco para la beca Generación del Bicentenario. Esto ha sido tema de debate en los últimos días e incluso semanas. Por eso, para poder entender y saber qué es lo que sucede exactamente, vamos a conversar y darle la bienvenida al doctor Enrique Chon, director ejecutivo del PRONAVEC. ¿Cómo está, señor Chon? Buenas noches.
2: Buenas noches.
1: Muchas gracias por este contacto en Radio Nacional. En principio, diagnóstico, por

0: hacer las gestiones ante el Congreso para tramitar un pedido de crédito suplementario.
1: Ahora, el otro día, por ejemplo, doctor Echón, conversábamos también con un especialista en educación y nos hablaba acerca de que de esta problemática en cuanto a becarios, que precisamente entre el 30 y 40% de los becarios que van al extranjero no vuelve al Perú. ¿Cuál es el objetivo precisamente de estas becas? Se habla precisamente de una inversión académica, por así decirlo, para que pues finalmente los estudiantes, los becarios puedan regresar a nuestro país y puedan precisamente también poner en práctica o en todo caso, así por así decirlo, devolver lo que han podido aprender en cuanto a mejorar el desarrollo económico del país, entre otros sectores.

¿no? Hoy ya hemos podido bajar, digamos, todo este número de pendientes a poco más de 1.500, si mal no recuerdo, ¿sí? Y justamente esto es gracias a la colaboración de todos todo el personal de PRONAVEC, que está comprometido con sacar adelante a la institución, porque esto obviamente va a redundar en beneficio tanto de los becarios y sobre todo

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0: Tienen que saber convivir frente a estos cambios bruscos. Por ejemplo, en la sierra, ya más o menos, pasan un montón de problemas también, y ellos saben utilizar las soluciones porque invierten de bancos, invierten de su dinero, y algunos se endeudan, porque lógicamente se necesita dinero para poder invertir. Y luego, si hay problemas, pues lamentablemente viene el tema de las economías de los agricultores, que se ven bastante afectadas, ¿no? Uh-huh. Y ese es un punto. Y el otro punto es que al no haber disponibilidad de alimentos, pues ahí se produce la ley de la oferta y la demanda, escasez de alimentos en los mercados y en algunos casos la subida de precios. Como recordarás, en el año 2023 hubo una ola de calor en esta temporada y no florearon los frutales, los mangos, los limones, y al final los precios incrementaron y hubo escasez de limón. Sí. Entonces, estas cosas se presentan, pero también hay medidas, hay soluciones para todo esto.
1: Precisamente ello que radica la siguiente pregunta, ¿no? Porque ¿cuánto tiempo puede tomar implementar medidas preventivas efectivas? ¿Estamos a tiempo precisamente de poder hacerlas y cuáles serían estas mismas?
0: Hay programas, mira, el programa muy útil que los agricultores han aprendido a manejar es la bioestimulación. La bioestimulación es que hay productos que ya después de tantos estudios y trabajos han demostrado que pueden mitigar ciertas olas de calor. Los cultivos o las plantas también se estresan, al igual que los seres humanos. Uh-huh. Y se estresan a causa de estas temperaturas, el incremento de temperaturas o también la falta de floración, porque la

Eso yo creo que no puedo poner dudas al respecto, pero sí tengo que decirles que tienen que hacer extensión, la que hacían antes, tienen que hacer más intensa la extensión agrícola, hacer que más agricultores usen semillas certificadas. Ese creo que es la labor del Estado. Y el otro trabajo es del SENASAS, que si bien es cierto, tenemos algunas

en cuanto a incidencia en los departamentos del país con mayor número de casos reportados, por detrás de la capital, de Lima, de acuerdo a lo que nos ha señalado el doctor Percy Vargas. Ahora, esto también se debe a que se han incrementando cada vez más las campañas para poder de esta manera realizar los exámenes de descarte en varios puntos de la ciudad, sobre todo en fechas como el 1 de diciembre y algunas campañas externas también que se hacen. Y ante eso, el doctor Percy Vargas ha señalado que se cuenta con los medicamentos necesarios para los pacientes con este virus. Al mismo tiempo también ha señalado que se cuenta con un centro especializado, sobre todo

0: pues está poniendo acá unos apuntes muy importantes para revalorar la creación humana.
1: Y además, ¿no? Yo creo, vos amiga, que es importante que lo hagan desde ahora, porque si no se les va a ir de las manos y en cualquier momento, pues, una película entera con IA, imagínate, esperemos que no suceda nunca.
0: Esperemos que no, porque, pero también hay herramientas para detectar, o sea, no es, no es tan, no pasa tan desapercibido como pensamos.
1: Claro,
0: ¿no?
1: Pero por ahora, quizá en unos años ya va a ser mucho más complejo.
0: Quizás, ¿no?, se perfeccionen más, y, pero vamos a ver, pues es una guerra entre la mente humana, ¿no? Y y la tecnología.
1: Y la tecnología,
0: ¿no?
1: Bueno, veremos entonces en cuanto a los Oscars.
0: Muy bien, ahora pasemos al ámbito televisivo.
1: Ajá.
0: El empresario estadounidense de los medios de comunicación y filántropo Ted Turner, fundador de la cadena de noticias CNN que revolucionó la información en televisión, falleció hoy a los 87 años de edad, según confirmó la cadena.

0: Claro que sí. De hecho, va a haber un árbitro peruano en el Mundial, así que al menos la cuota peruana de todas maneras
1: hay. Porque siempre hay un peruano en todos los eventos importantes.
0: Claro que sí. Bien, vos, amiga, muchísimas gracias.
1: Listo, nos escuchamos.
0: 7:54 PM. Muchas gracias a la voz amiga, también a todo el equipo de producción de Nacional en la Noticia Tercera Edición. Nos reencontramos mañana a las 7:00 PM. Chau, chau.
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3: 7:54 PM, 7:54. El presidente José María Balcázar encabezó una nueva sesión del Consejo de Ministros, en donde fueron prorrogados los estados de emergencia declarados en diversas localidades y se debatieron normas para el fortalecimiento del orden interno en zonas estratégicas. Las Fuerzas Armadas y la Policía Nacional ejecutaron una operación contra la minería ilegal en la Reserva Nacional Tambopata, en Madre de Dios, que dejó 6 detenidos y la interdicción de bienes por cerca de 4 millones de soles. El presidente del Congreso, Fernando Rospigliosi, firmó la autógrafa de ley que crea el Banco Nacional de Datos de Perfiles Genéticos, orientado a fortalecer la investigación criminal y la búsqueda de personas desaparecidas. La Junta Nacional de Justicia acordó el inicio de un procedimiento disciplinario contra el exjefe de la Oficina Nacional de Procesos Electorales, Piero

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1: La artista fuera de control es
2: Diana Salas. Natural de Puno, tiene más de 7 años en la escena y lo hace con gran versatilidad. En su primera producción de 2018, exploró el pop rock y dejó canciones como
1: Borrón y Cuenta Nueva.
2: Cuatro años después, se acercó a la fusión y creó Calpa. Piezas como Todo Bien la fueron acercando al pop más urbano. La canción Modo Avión profundizó aún más

Con Héctor Marreros, director de cine, el director más importante de Cajamarca, el pionero del cine cajamarquino, y como precisamente por eso, probablemente también un cineasta que entra en la historia del cine peruano, precisamente por haber sido tan prolífico en la producción de films en su tierra, y ahora vamos a conversar con él precisamente porque el 11 de mayo, en la sala Kazuo Terada del Conjunto Monumental Belén en Cajamarca, se estrenará Milagroso Udilberto Vázquez. Es un reestreno en el que vamos a poder ver esta película y los cajamarquinos también disfrutarla y además profundizar en esta historia, que es una historia bien interesante sobre la que vamos a conversar ahora con Héctor Marreros. Les cuento un poco de esto.

0: Y en segundo lugar, el hecho de que sea dirigida por ti, pues obviamente le suma a esta historia un interés especial por pasar por la narración audiovisual. Cuéntanos un poco cómo ha sido este proyecto y de qué manera Justicia Santa fue un primer paso para ello.
1: Bueno, con la llegada del cine regional, que salimos cinco, ¿no? En Ayacucho, Huancayo, Puno, Juliaca y Cajamarca.
0: Sí.
1: Sacamos la vuelta al celuloide, porque hacer cine era algo de élite, ¿no?
0: Sí, claro.
1: Entonces,
0: que sí.
1: Ayacucho empezó con La Jarcacha, uh-huh. Nilo con El Tunche, uh-huh. Fabiano con el Juanito Huerfanito, uh-huh. y Henry Vallejo con El Misterio de Calle Chiri, y yo nací acá en el norte con Justicia Santa. Esta película de Justicia Santa, un mediometraje de 53 minutos, que es el inicio del cine cajamarquino, hablar de un cine propio, ¿no?

0: ¿no? El que estuvo la defensa. La mamá de la niña, que supuestamente fue ultrajada y violada por este personaje, Gilberto Vázquez, aún vive, ¿no? Entonces fue muy bonito porque vino un canal de Estados Unidos a cubrir todo este evento, ¿no? Y el doctor Carlos, por ejemplo, cuando le preguntaban dónde está el expediente, porque sí, un caso emblemático, ¿no?
1: Claro.
0: Simplemente dice que fue la orden, ¿no?, que recibieron ese entonces de que sea incinerado. Pero siendo un caso emblemático, debía estar en los archivos de Cajamarca, porque enmarca todo un tema que los sociólogos, la gente de derecho, se viene de la Católica, la de Lima, vienen detrás de este tema, que es como un estudio para ellos, ¿no?
1: Claro.
0: Entonces, muy emblemático este tema, porque luego que es fusilado, fíjese,

0: cuando era niño todavía, ver cuando ponían, por ejemplo, prendas íntimas, rocotos, velas negras, calaveritas, un montón de cosas, que en un inicio la municipalidad lo quiso desaparecer, pero un grupo de son los devotos, han comprado una cripta hoy en día, y no solo vienen de Cajamarca, sino que vienen de Cuenca, que tienen a una gente increíble allí en Cuenca, en Ecuador, ¿no? Vienen chilenos, y de Cajamarca y de distintas partes, ¿no? Es lo que me llamó mucho la atención, este gran tema, que es un tema social y que iniciaría la carrera con esto, que después de unos 5 años estudiamos más este tema para completar toda la temática, ¿no?
1: Héctor, en realidad esta religiosidad popular

0: desarrolla un culto que tiene feligreses muy, muy fidelizados, digamos, por utilizar una palabra de marketing, con el santo que prefieren. Y este es el caso de Udilberto, y también es el caso que has recogido tú en dos de las historias que cuentas en tu trayectoria filmográfica. ¿Cómo ha sido la investigación que llevaste a cabo para poder contar lo que has contado en la película que este mayo se va a reestrenar?
1: Mira, lo que pasa es que yo había hecho, como decía, un mediometraje de 53 minutos, pero que cuando llega la cadena de cine de Chile, una muestra de este cine regional, que nacía por ahí el cine andino, llamaban, ¿no? Uh-huh. Entonces vimos que era un árbol que le faltaba hojas. Pero en Cajamarca estaba el alcaide que lo sacó esa madrugada, Udilberto Vázquez, al pelotón.

0: pum, ¿no?
1: Sí.
0: Estuvo el abogado, o sea, estaba el guardia republicano que hizo todo el ingreso y la salida de su celda hacia el paredón. Entonces había material muy rico.
1: Claro.
0: Entonces es ahí que comenzamos, por ejemplo, a través de las entrevistas con el alcaide, con el alcalde, con el jefe de línea que estuvo en el pelotón, en el fusilamiento, es que ahí llegamos. Y mira, y por un milagro de la vida, llega la hija de Udilberto, ¿no? Yo tuve la oportunidad de conocerla, a la esposa, porque el testimonio que da la esposa es mucho más válido que la niña, porque la niña en ese entonces, cuando a él lo fusilan, recién había nacido. Entonces no había mucha certeza, pero lo que dijo la señora Celinda y me entregó sus documentos, todo, era válido con lo que dijo el alcaide de ese entonces en Cajamarca. Y entonces tomamos, y el título, la verdad que yo me retiraba del cine porque

Milagroso Gilberto Vázquez. Cuando la película se llega a rodar en el sitio donde se dio el caso en Huambo, Sinchota, vino los señores de Telemundo, ¿no? Uh-huh. Y sabía que el éxito estaba rotundo. Entonces vino todos los canales de Cajamarca y se comenzaron a ver de este reportaje. El comercio sacó una página principal y sobre todo que emigramos hacia afuera, al extranjero. Entonces yo creo que esa también es la salvación del cine de Cajamarca, porque si no se hubiera plantado ahí, no sé si hubiera venido más. Pero en ese humor, en ese milagro, yo creía mucho en él, ¿no? Porque uh-huh. era el inicio, mi primer hijo, y mi hijo se llama José María Uribarto, ¿no? Es por una devoción. Así sí. como yo, por ejemplo, he escuchado muchos milagros y he visto algunos que me he quedado sorprendido, que luego, más adelante, haría una miniserie, ¿no? Pero esta película ha tenido mucha acogida en las giras que he hecho yo en Latinoamérica, ¿no? Donde he ido, por ejemplo, al Festival de Manta, en el 2017, que había pasado

hacer el debut de como director de cine ahí en Lima. Pero alguien me dijo, o sea, no alcanzaba ni para un corto. Pero yo siendo cajamarquino, me dijeron, mira, vete a Cajamarca y no vuelvas hasta que seas un árbol, ¿entiendes? Ahí tienes un tema muy bonito, me dijo. Ahí hay un muchacho que lo fusilaron. Y yo, como cajamarquino, no sabía ni el nombre. Solo sabía que se llamaba Udilberto. Pero no sabía lo resto. Pero yo me acuerdo mucho a mi madre, que en paz descanse, que iba, cuando mis hermanos postulaban a la policía, porque eran del cuerpo de oficiales, iba a poner sus delitas y regresé a Cajamarca. Claro, un poco descorazonado a la capital, porque todo el mundo piensa que llegar a Lima va a conseguir el éxito, y si no se va a Lima no va a conseguir. Lo mío pasó lo contrario, me regresé a Cajamarca y fíjate, averigüé, investigué mucho, y es que vino el éxito, ¿no? Con un tema local. Fíjate. Y luego incluso hay documentales que me han hecho para otros países que de acerca de Gilberto, ¿no? Hay incluso documentales de universidades que han postulado como

0: descubrimiento turístico en Cajamarca, que se habla de un cráter Isabela, que todo el equipo estamos montados, así que esas dos producciones, ¿no? Que se viene, casi rodeamos las 60, Hugo, entonces muy contento.
1: O sea que
0: yo me deprimo cuando yo no grabo.
1: Este sí, ya me imagino cómo te estoy imaginando cómo debe ser tú cuando no estás filmando, caminando por los techos.
0: Me deprimo

0: Héctor Marreros y de los técnicos formados por tu equipo que trabajan en Cajamarca. Por otro lado, hay un asunto interesante que me parece está empezando a ocurrir ahora también, y es que el cine regional está ampliando sus temáticas, está saliendo inclusive de las mitologías locales para empezar a hacer películas de amor, comedias, thrillers, y eso es un movimiento cada vez más importante. Ahora, lo admirable también en tu trabajo es que tú tienes todos los géneros.
1: Sí, sí.
0: Tú te ríes, mira, pero es verdad.
1: Sí, mira, el último festival ha sido muy bonito y verdad que me motiva a hacer, porque yo jamás he sido parte de un incentivo del Estado. Ahora, por ejemplo, siento a los directores, por ejemplo, como el FIRA, José Campuzano, que quiere unir a Latinoamérica a través de esas coproducciones y filmar pedazos y hacer un largometraje. Son parte de ese FIRA, ¿no? Entonces ahora estoy haciendo coproducciones con Cuba, con Chile, con Ecuador, con España, no, incluso con Estados Unidos, ¿no? Para que crezca, romper más allá. Y lo que tú has dicho, por ejemplo, es la única forma que el cine regional, también tenemos que entender que debemos salir, debemos crecer más allá, no solo quedarnos acá con nuestro cine, que yo leo a veces cuando habla la crítica, ¿no? El cine campesino.

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arquitectura, investigación, crítica cultural del diseño y arte contemporáneo. Entonces, comparte su metodología de trabajo sobre el diseño latinoamericano y peruano en espacios académicos de toda América Latina y entre otros, posicionando una pedagogía situada de que parte de la raíz, la memoria y el territorio. Es también investigadora visual, directora creativa en el campo de la publicidad y la dirección conceptual. Y es, todo eso combina ornamento, neurodiseño y diseño. Sobre estas cosas vamos a conversar con ella, porque lo del neurodiseño me da una curiosidad muy grande. Actualmente ella lidera la Dirección Académica de Carreras Creativas de CERTUS, que es desde donde y el apoyo institucional para llevar adelante este Creative Week, que tiene una semana de actividades intensas sobre la que vamos a conversar.

0: Trabajo, donde los ciudadanos arequipeños tienen una especial amor por su tierra, pero también una pujanza laboral extraordinaria. Entonces, estas herramientas creativas me imagino que deben ser recibidas muy bien por ellos. Esto tiene ya un buen tiempo de haberse planteado, y cómo ha ido fluyendo a lo largo del tiempo.
1: Sí, nosotros también creemos que necesitamos eventos permanentes. La creatividad necesita algo que la sostenga. Y trabajar un evento sólido, que sea consecutivo cada año, ha ido forjando también a los públicos para que puedan conocer más. Entonces, y hay un dato muy importante que siempre me resonaba, que el Perú es el quinto país más creativo en América Latina. Entonces, y el 30 en la posición mundial. Entonces, Perú.
0: Dios mío, esos datos sí. No están.

0: tu concepción de que lo arquitectónico trasciende la construcción,
1: por supuesto.
0: La ciudad, que está marcado por el tema del diseño. Estamos viviendo en el siglo XXI un tiempo en el que todo tiene diseño.
1: Sí.
0: Hasta los palitos de dientes, ¿no? Entonces, eso tiene que impregnarse en la cultura de la ciudadanía.
1: Sí, tenemos que entender que absolutamente todo es diseño. Uh-huh. Y si queremos también ver una mejora, vamos a tener que diseñar esa mejora. Entonces, uh-huh, hay que ser conscientes que la creatividad no solamente es generar más ideas, sino que hay que verla como una habilidad para resolver problemas, uh-huh, que es como yo la veo también. Pero de nada sirve si es que nosotros no entendemos que tenemos que leer el entorno. Uh-huh. Un creativo, y muchas veces yo lo escuchaba, ¿no? La creatividad es como ese músculo que se

0: lleve adelante.
1: Este evento en realidad ha movido casi a toda la ciudad. Está también involucrada la municipalidad, hay otras instituciones, tanto privadas como nacionales, que están trabajando actividades adicionales a las que hemos visto en Certus, pero que están dispersas en cada punto de la ciudad. Entonces, es importante también que las instituciones educativas se sigan sumando y podamos seguir compartiendo esos espacios, ¿no? Entonces, tenemos una semana completa de actividades y un cierre que está abierto a toda la población, que va a ser en la Plaza Maitacapac, con un concierto, con una feria de emprendimiento, y también hay espacios para que ellos puedan seguir conociendo a las marcas que también están apostando por la creatividad.
0: Ahora, lo que me cuentas me parece muy interesante y quería saber, además, si tienes una percepción de la respuesta del público, de la respuesta.

0: creativos. ¿Y dónde se materializa esa creatividad?
1: Y te agradezco la pregunta, Hugo, porque yo también soy arequipeña.
0: Yo sé.
1: Felicitaciones. Entonces, por eso. El tema de la identidad cultural creo que es un factor muy importante para compartir lo que uno tiene. Uh-huh. Y la creatividad situada o el diseño situado, por ejemplo, cuando uno conoce su entorno, conoce sus símbolos, sus materiales y es consciente de lo que tiene en su territorio, uh-huh, el producto o el resultado de cualquier idea creativa tiene mucha más oportunidad de ser singular y de ser complejo. Uh-huh. Y eso es lo que justamente hace que Arequipa, al haber entendido su territorio, por ejemplo, con la arquitectura, claro, al haber entendido y conversado con el entorno, con la materialidad del sillar y sus propiedades, ha hecho que justamente la conozcan como la ciudad blanca, uh-huh, porque el orgullo de los arquitectos y de los, uh-huh, diseñadores y artistas es justamente, uh-huh, de su territorio. Uh-huh. Entonces, para poder ser creativo,

0: y tenemos ya personas que hablan de agendas culturales, ajá, que antes no había. Y ya el hecho de querer tener como una actividad y que también ingresen instituciones como el MUCEN y también están viendo nuevas llegadas de museos a Arequipa, ha hecho que la gente pueda pedir más actividades. Uh-huh. Y esas las comunican. Y son jóvenes justamente los que participan de esta comunicación, de joven a joven, ¿no? Uh-huh.
1: Me parece extraordinario. Mira, estamos llegando al final de nuestra conversación. Ha sido muy bueno y agradable conversar contigo. Quiero aprovechar unos momentos finales de nuestro programa para comentarles que el domingo, entre libros, tendrá la posibilidad de conversar con Carlos Rivera y con Alonso Rabí do Carmo. Tienen ustedes que escuchar este programa porque está verdaderamente, o va a estar verdaderamente bonito. Esto es el próximo domingo 17, tendremos a estos dos

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1: El undécimo Juzgado Constitucional Permanente de Lima se declaró incompetente en la demanda de amparo contra el Jurado Nacional de Elecciones que presentó el alcalde de Lima, Renzo Reyardo, la cual buscaba que se realicen elecciones complementarias en la capital. La meta de alcanzar una producción acumulada de 15 mil millones de toneladas de cobre para los próximos 6 años, anunció la compañía minera Antamina. El gobierno busca que los recursos públicos se traduzcan en mejores vías y en una mayor conectividad en favor de las economías locales, informó el Ministerio de Economía y Finanzas. El presidente del Consejo de Ministros, Luis Arroyo Sánchez, reafirmó que el gobierno no retrocede.

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por la memoria, la identidad y la vigencia del legado afroperuano, a través de disciplinas como pintura, grabado, fotografía, dibujo, acuarela y escultura. La exposición está organizada en dos ejes: Raíces profundas, centradas en los orígenes, tradiciones e identidades que sostienen la cultura afroperuana, y Huellas afroperuanas, que visibiliza su presencia en expresiones como la música, la danza, el zapateo, la gastronomía, la religión y las costumbres. Tienes hasta el 22 de mayo. Es una invitación a acercarnos desde el arte a la riqueza, la memoria y la permanencia de la herencia afroperuana en el Perú.

6 años, anunció la compañía minera Antamina. El gobierno busca que los recursos públicos se traduzcan en mejores vías y en una mayor conectividad en favor de las economías locales, informó el Ministerio de Economía y Finanzas. El presidente del Consejo de Ministros, Luis Arroyo Sánchez, reafirmó que el gobierno no retrocederá en la lucha contra la delincuencia y el crimen organizado. La Comisión de Presupuesto y Cuenta General de la República aprobó los dictámenes que incorporan a los trabajadores CAS de la Procuraduría General del Estado y del Instituto Nacional de Radio y Televisión del Perú al régimen laboral del Decreto Legislativo 728. Los precios internacionales del petróleo se desplomaron ante la perspectiva de nuevas negociaciones entre Estados Unidos e Irán, después de que Donald Trump dijo que ve buenas posibilidades de un acuerdo con Teherán.

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2: ¿Cómo están? Muy buenas noches. Bienvenidos al Día con el Congreso. Un placer acompañarlos esta vez. Percy Aquino y Andrea Amézquita en la conducción y en los controles, Franco Roldán. Mucha información parlamentaria que dar. ¿Cómo estás? Muy buenas noches, Percy.
3: Muy buenas noches, Andrea. Acá con un poquito de frío por el cambio de clima.

0: acumular la basura, los desechos sólidos, y necesitan rápidamente tener otro. Pero hasta ahora el Ministerio del Ambiente no está agilizando los trámites. Y el otro tema que es también muy preocupante es el cambio del cauce del río. Como sabemos, los ríos en la selva cambian a través de los años, y esta vez puede afectar a 5.000 familias que han ocupado un lugar que podría ser inundado por el río Ucayali. Entonces, esos dos temas ha traído la alcaldesa acá a consideración del Congreso, y vamos a hacer todo lo posible por apoyar las gestiones que ella misma realiza ante los ministerios respectivos.
1: Continuamos con más en Al Día con el Congreso, y les contamos que en la Comisión de Fiscalía

0: firma digital. Así que lo que yo considero, creo, y eso estoy seguro que el señor Pachas podrá, en todo caso, si yo estoy equivocada, él podrá decirlo o levantar esto o dar mayor información. Ellos han utilizado, le han entregado a cada miembro de mesa su firma digital. Entonces, claro, yo tengo un miembro de mesa que de repente tiene un DNI azul. Sí, pero la firma digital no necesita poner el DNI para firmar. No han puesto el DNI. Han firmado en una computadora que OMPE les ha puesto, donde la firma está grabada ahí.
1: Y a esta hora de la noche seguimos aquí en Radio Nacional. La Comisión de Economía aprobó por mayoría el dictamen del proyecto de ley 13077 que declara de interés nacional la creación de una zona económica especial privada en el distrito de Paracas de la provincia de Pisco, región de Ica, lo que incrementará nuestra presencia en el Pacífico Sur y generará competitividad en el sector portuario.
2: La descentralización fiscal para incentivar el desarrollo de los gobiernos locales, fortaleciendo el Fondo de Compensación Municipal Foncomún, a fin de precisar su alcance respecto de los procedimientos de creación de municipios y de centros poblados en trámite. El presente dictamen tiene como objetivo precisar el alcance respecto a los procedimientos de creación de municipios y de centros poblados en trámite, como consecuencia de lo establecido por la

presente iniciativa responde a la urgencia de maximizar el potencial logístico y productivo de la región Ica, una de las economías más dinámicas del país que cuenta con la infraestructura de conectividad clave, el Puerto General San Martín y el Aeropuerto Internacional de Pisco, la autopista Panamericana Sur y próximamente el tren de cercanías de Lima, Ica. Como sabemos, estimados colegas, las zonas económicas especiales son espacios ubicados en el territorio nacional que constituyen una herramienta importante para la atracción de inversión privada. Estos espacios sirven para el desarrollo de actividades productivas de servicios con énfasis en los negocios de comercio exterior. En el caso de Paracas, demuestra que la competitividad portuaria no depende únicamente del tamaño del muelle o la cantidad de grúas, sino de una combinación de factores: infraestructura moderna, conectividad terrestre, servicios logísticos eficientes, capacidad de integración a las rutas internacionales, pero sobre todo voluntad política para potenciar. Según estudios de CEPLAN, en los últimos años el sector portuario en el Perú ha experimentado una serie de transformaciones que ha permitido aumentar su capacidad operativa y mejorar su competitividad frente a los otros países de la región. Es así que la modernización de los puertos, la incorporación de tecnologías avanzadas,

0: la eficiencia del comercio. Estimados colegas, desde la Comisión de Economía hemos aprobado iniciativas que se orientan de cierta forma a consolidar
1: excepcionalmente a la Procuraduría de la Procuraduría de las restricciones contenidas en los artículos 6, 8 y el número 9.1 del artículo 9 de la ley 3253, ley de presupuesto del sector público para el año fiscal 2026. Esta habilitación legal permite que la entidad utilizar sus recursos ordinarios para cubrir el diferencial de la nueva planilla, mientras que sus gastos operativos y de servicios pasan a ser financiados con los saldos de balance de sus recursos directamente recaudados. Gracias a una progresividad del 20% anual durante 5 años, la entidad puede absorber este impacto de manera orgánica, manteniendo el equilibrio financiero institucional sin que esto signifique una iniciativa de gasto para el Estado. Finalmente, señor presidente, la aprobación de este texto sustitutorio responde a una necesidad estratégica de gestión pública. La alta rotación de personal bajo el régimen CAS pone en riesgo la continuidad de la defensa en arbitrajes y litigios donde se disputan miles de millones de soles del erario nacional. Al otorgar estabilidad al personal de la Procuraduría, se resguarda la memoria institucional y se garantiza la recaudación de cuantiosos millones de soles que la entidad recupera anualmente en concepto de reparaciones civiles, superando este monto anualmente con creces el costo final de la implementación de la medida.
2: Asimismo, la

0: escala remunerativa de los trabajadores del Seguro Integral de Salud, SIS, sujetos al régimen del Decreto Legislativo 728.
1: La iniciativa tiene como finalidad mejorar las condiciones laborales y remunerativas de dichos trabajadores, garantizando una retribución justa y sostenible. La escala vigente se ha mantenido inalterada por más de 23 años, periodo en el cual la inflación acumulada ha reducido

0: una mejora sustancial en las condiciones laborales de su personal. En ese sentido, la Comisión, tras el análisis técnico y presupuestal correspondiente, concluye que la medida es necesaria por la afectación de derechos laborales, viable por la fuente de financiamiento y oportuna tras más de 2 décadas sin actualización.
1: Finalmente, la Comisión de Presupuestos respaldó mayoritariamente la incorporación del personal del Instituto Nacional de Radio y Televisión del Perú al régimen del Decreto Legislativo 728.
2: Continuamos con más en Al Día con el Congreso y les contamos que en entrevista para el Congreso Radio, el presidente de la Comisión de Justicia, Flavio Cruz, dijo que en la sesión se ha aprobado dictámenes como la Ley de Protección Infantil, que posterga decisiones quirúrgicas irreversibles hasta la mayoría de edad, y la obligatoriedad de publicar opiniones legales institucionales.
1: También mencionó que se han

De otro lado, mire, hemos tomado el tema de las opiniones legales que las entidades proveen, que emiten, que si bien se da en materia de contrataciones, en materia de servir, por ejemplo, si publican todas, pero por ejemplo, gobiernos regionales, municipalidades o los ministerios no lo hacen. Con esta ley estarían obligados a que todas las opiniones legales puedan difundirse, puedan publicitarse, ¿no? Para conocimiento de la ciudadanía, que eso es muy importante. También se ha visto el tema de que las conciliaciones que tienen carácter de cosa decidida puedan tener, por su naturaleza ejecutiva, una aplicación inmediata, de oficio, obligatoria, de parte de la autoridad judicial, y no se esté utilizando un procedimiento ejecutivo todavía para que se cumpla lo que contiene esta conciliación, sobre todo en materia de alimentos, y eso va a beneficiar a los alimentistas, en este caso niños, adolescentes o jóvenes, que creo que eso

los pueblos, si bien el pueblo shipibo en Ucayali es más, está con el que tiene el mayor nivel de amenaza concreta, este pueblo que Catayu, es un pueblo muy pequeño. Sin embargo, en Loreto sí esto es mucho, mucho mayor, ¿no? Tenemos Iquitos, Quichuas, Cucama, Cucama, Cucamillas, tenemos Maijunas, tenemos una multitud de pueblos que están siendo afectados en estos momentos. El esfuerzo de ver Loreto es enorme. Loreto es 28% del territorio nacional. Es un país, ¿no? Entonces, el obtener información de campo de Loreto es tremendamente difícil cuando el Estado no llega, cuando las ONGs apenas pueden llegar y donde los pueblos indígenas están prácticamente abandonados su suerte, especialmente en las zonas fronterizas.

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0: competitividad en el sector portuario.
1: La Comisión de Presupuesto aprobó dictámenes en beneficio de las remuneraciones de los trabajadores de la Procuraduría General, del Seguro Integral de Salud y del Instituto Nacional de Radio y Televisión del Perú.
0: El presidente de la Comisión de Justicia, Flavio Cruz, destacó la aprobación de dictámenes como el proyecto de ley de protección infantil que posterga decisiones quirúrgicas irreversibles hasta la mayoría de edad.
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0: Continuamos con más en Al Día con el Congreso y les contamos que el presidente del Congreso, Fernando Rospigliosi, firmó la autógrafa de ley que crea el Banco Nacional de Datos de Perfiles Genéticos. Él destacó que esta norma otorga una importante

Para el año 2026, el sector cuenta con un presupuesto que refleja un contexto de restricción fiscal, registrando una reducción del 7%, especialmente en recursos ordinarios, a pesar de su crecimiento sostenido en los últimos 3 años. Esto nos ha permitido programar con mayor agudeza nuestros gastos, los mismos que se verán ejecutados en la segunda mitad del año, y por ello se refleja aún un avance de ejecución del 19.2%. No obstante, pese a estas limitaciones, venimos adoptando medidas concretas para asegurar una ejecución eficiente de los recursos públicos hasta el mes de julio del año 2026. En ese marco, hemos impulsado acciones clave para acelerar la ejecución. Asimismo, hemos promovido 3 propuestas de transferencias estratégicas mediante ley, orientadas a proyectos de alto impacto, como son el inicio de intervenciones en Choquequirao, proyecto emblemático con alto potencial turístico,

tenían que habilitarse. ¿Quién entrega los planos? A ellos, ¿no? Segundo, nos dice que hay zonas que no existían y se entiende de que en el plano está registrado. Por eso es que ellos visitan y no encuentran lo que se dice. Tercero, en el caso de nos dice que hay, no ha permitido hacer el trabajo porque aparentemente hay áreas que no se infranqueables, ¿no? O sea, como que no puede. Entonces la pregunta es, nosotros somos, representamos al Estado, COFOPRI también, y ella está levantando una información, y lo que tiene que hacer es poner a disposición para poder entrar en esas áreas, al margen de quién está ocupando.

recipientes o envases descartables. La propuesta apunta a modificar la norma actual con el propósito de aumentar el porcentaje de material reciclado después del consumo, como son las botellas de tereftalato o polietileno, con sus siglas PETs, y establece la obligación de que tanto la recolección como el reciclaje de dicho material se lleve a cabo dentro del territorio peruano. Asimismo, propone que los fabricantes de botellas de plástico de un solo uso PET para bebidas de consumo humano, aseo personal y otras similares deben obligatoriamente incluir en su proceso productivo material reciclado post-consumo recolectado y reciclado en el Perú, en un porcentaje no

0: devastación de suelos, la quema de residuos agrícolas y el manejo inadecuado de biomasa residual no se limitan a una sola región, sino que se presentan en diversas zonas del país.
1: Y ahora nos toca presentar Congreso en Regiones con la conducción de Daniel Olivas. Adelante.

Hola, ¿qué tal? Soy Daniel Olivas y esto es Congreso en Regiones. Atención a Apurímac, Ica y Cusco. Fue publicado en el Diario Oficial El Peruano la Ley 32.160 que declara de interés nacional la promoción, implementación y desarrollo de los corredores turísticos en los departamentos de

esta provincia dentro de la región San Martín, permitiendo su organización política y administrativa como parte del territorio nacional. Esta ley fue clave para fortalecer la presencia del Estado, promover la gestión territorial y facilitar el desarrollo de esta zona marítima.

Caro Serna, a quien se le investigará en libertad por el delito de lesiones culposas tras embestir con su automóvil y dejar grave a un vigilante en Trujillo. Tras 48 horas de labor, dos mineros artesanales fueron rescatados con vida luego de quedar sepultados por un deslizamiento en una mina de la provincia yacuchana de Paucar del Sara Sara. 10 escolares

Buenas noches. Hoy vamos a iniciar el programa escuchando la Sinfonía número 5 de Ludwig van Beethoven. Escuchemos la Sinfonía número 5 en Do menor, opus 67, en sus cuatro movimientos: Allegro con brío, Andante con moto, Allegro y Allegro. Interpreta la orquesta de Cleveland bajo la dirección de George Sell.

Les hemos ofrecido de Ludwig van Beethoven su Sinfonía número 5 en Do menor, opus 67, en interpretación de la Orquesta de Cleveland bajo la dirección de George Sell. Les ofreceremos a continuación la Fantasía para piano, coro y orquesta en Do menor, opus 80, llamada Fantasía coral, siempre de Ludwig van Beethoven. Al piano, Daniel Barenboim, con el coro de la Ópera Estatal de Alemania, la Orquesta Filarmónica de Berlín, bajo la dirección de Daniel Barenboim.

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La canción interpretada y escrita por el cantautor estadounidense Christopher Cross como tema principal de la película Arturo de 1981. Fue reconocida como la mejor canción original del año, tanto en la 54 edición de los premios Oscar como en la 39 edición de los Globos de

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2: La Agencia Francesa de Desarrollo de Huancavelica recibirán protección provisional por parte del Ministerio de Cultura para preservarlos de las afectaciones que vienen sufriendo. Los descendientes de las poblaciones quechuas en el Perú ponen una genética privilegiada para asimilar la papa, esto fruto de una adaptación evolutiva temprana, según investigación científica que recoge la revista Nature Communications. El empresario estadounidense Ted Turner, quien revolucionó el panorama de los informativos de la televisión con la creación de la cadena CNN en 1980, falleció a los 87 años de edad. La ampliación de esta

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2: Guardianes de la Tierra.
3: ¿Escuchas ese sonido? Presta atención, solo un ratito, y escucha. Es un riachuelo que corre alegremente en un rinconcito de Cajamarca. No es el más grande, ni el más profundo, ni el más caudaloso, pero es agua, uno y acu. Y en tanto, agua es sagrada.

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En los Estados Unidos, Don't Get Me Round ingresó a los 10 top en la lista Billboard Hot 100, alcanzando el puesto 10. También pasó 3 semanas en la cima de la lista de Billboard Album Rock Tracks. Llegó al puesto 10 en el Reino Unido, ubicación 8 en Australia, y en Latinoamérica conquistó emisoras de radio juveniles y registró ventas muy significativas. La canción ha sido utilizada en el

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1: ¿Cómo están? Muy buenas noches. Bienvenidos al Día con el Congreso. Un placer acompañarlos esta vez. Percy Aquino y Andrea Amézquita en la conducción y en los controles, Franco Roldán. Mucha información parlamentaria que dar. ¿Cómo estás? Muy buenas noches, Percy.
2: Muy buenas noches, Andrea. Acá con un poquito de frío por el cambio de clima. Vamos con los titulares.
1: El Pleno del Congreso de la República se reunirá este jueves 7 desde las 10 de la mañana con el fin de debatir importantes dictámenes de proyectos de ley que contribuyen al desarrollo

esos dos problemas. Este año termina la posibilidad de, no es un relleno sanitario, sino lo que llama la alcaldesa unas celdas para acumular la basura, los desechos sólidos, y necesitan rápidamente tener otro. Pero hasta ahora el Ministerio del Ambiente no está agilizando los trámites. Y el otro tema que es también muy preocupante es el cambio del cauce del río. Como sabemos, los ríos en la selva cambian a través de los años, y esta vez puede afectar a 5.000 familias que han ocupado un lugar que podría ser inundado por el río Ucayali. Entonces, esos dos temas ha traído la alcaldesa acá a consideración del Congreso, y vamos a hacer todo lo posible por apoyar las gestiones que ella misma realiza.

Consejo de Ministros. De acuerdo a la ley de firmas y certificados digitales y su reglamento, hay entidades de verificación de identidad, verifican, Carmen Velarde pide un DNI, quiere una firma digital, y ahí se la voy a dar porque hay empresas también privadas que dan estas firmas, pero primero verifican la identidad y luego le dan su firma. Pero ¿qué pasó? Entiendo yo, y espero no estar mal lo que digo, pero hasta donde yo tenía conocimiento, OMPE había solicitado ser también una entidad creadora de firmas digitales, de certificados digitales. Y entiendo que la Secretaría de Gobierno y Transformación Digital le habría dado el visto bueno. Con lo cual, OMPE está en la capacidad de crear ellos su propia firma digital. Así que lo que yo considero, creo, y eso estoy seguro que el señor Pachas podrá, en todo caso, si yo estoy equivocada, él podrá decirlo o levantar esto o dar mayor información. Ellos han utilizado, le han entregado a cada miembro de mesa su firma digital.

sino de una combinación de factores: infraestructura moderna, conectividad terrestre, servicios logísticos eficientes, capacidad de integración a las rutas internacionales, pero sobre todo voluntad política para potenciar. Según estudios de CEPLAN, en los últimos años el sector portuario en el Perú ha experimentado una serie de transformaciones que ha permitido aumentar su capacidad operativa y mejorar su competitividad frente a los otros países de la región. Es así que la modernización de los puertos, la incorporación de tecnologías avanzadas y la mejora de la logística interna ha optimizado los tiempos de carga y descarga, reduciendo costos y aumentando la eficiencia del comercio. Estimados colegas, desde la Comisión de Economía hemos aprobado iniciativas que se orientan de cierta forma a consolidar y fortalecer nuestra presencia en el Pacífico Sur. La semana pasada se aprobó en el Pleno la

público mediante un mecanismo de sustitución estratégica de fuentes de financiamiento. Para operativizar este esquema, el texto sustitutorio incorpora disposiciones que exoneran excepcionalmente a la Procuraduría de las restricciones contenidas en los artículos 6, 8 y el número 9.1 del artículo 9 de la ley 32.513, ley de presupuesto del sector público para el año fiscal 2026. Esta habilitación legal permite que la entidad utilizar sus recursos ordinarios para cubrir el diferencial de la nueva planilla, mientras que sus gastos operativos y de servicios pasan a ser financiados con los saldos de balance de sus recursos directamente recaudados. Gracias a una progresividad del 20% anual durante 5 años, la entidad puede absorber este impacto de manera orgánica, manteniendo

0: Estratégica de gestión pública. La alta rotación de personal bajo el régimen CAS pone en riesgo la continuidad de la defensa en arbitrajes y litigios donde se disputan miles de millones de soles del erario nacional. Al otorgar estabilidad al personal de la Procuraduría, se resguarda la memoria institucional y se garantiza la recaudación de cuantiosos millones de soles que la entidad recupera anualmente en concepto de reparaciones civiles, superando este monto anualmente con creces el costo final de la implementación de la medida.
1: Asimismo, la Comisión de Presupuesto aprobó por unanimidad el predictamen de proyecto de ley 12099, que propone actualizar la escala remunerativa de los trabajadores del Seguro Integral de Salud, SIS, sujetos al régimen del Decreto Legislativo 728.
2: La iniciativa tiene como finalidad mejorar las condiciones laborales y remunerativas de dichos trabajadores.

0: garantizando una retribución justa y sostenible. La escala vigente se ha mantenido inalterada por más de 23 años, periodo en el cual la inflación acumulada ha reducido de manera considerable el poder adquisitivo de su personal. La desactualización salarial en el SIS ha generado una brecha significativa frente a otras entidades públicas del sector salud, limitando su capacidad para atraer y retener personal altamente calificado, pese al rol estratégico que cumple en la protección del derecho fundamental a la salud de millones de peruanos. Sus condiciones laborales actuales no reflejan la trascendencia de sus funciones. De acuerdo con la información del portal de transparencia económica del MEF, el SIS ha mostrado un comportamiento altamente eficiente en la ejecución de su presupuesto durante los ejercicios fiscales 2024 y 2025, alcanzando niveles cercanos al 99.9% de ejecución. No obstante, el desempeño no excluye la existencia de márgenes de optimización de gasto sin afectar el normal funcionamiento de la entidad. En ese contexto, si bien el costo estimado para la implementación de la nueva escala remunerativa asciende aproximadamente a 8 millones para beneficiar a 143 trabajadores, este resulta manejable dentro del presupuesto institucional del SIS. Para el año fiscal 2025, la entidad devolvió al Tesoro Público más de 10 millones de soles por recursos no ejecutados. Y para el año fiscal 2026 se proyecta nuevamente la existencia de saldos que podrían ser objeto de reversión si no son oportunamente gestionados, lo que evidencia la disponibilidad de recursos susceptibles de ser utilizados de manera más eficiente en favor del recurso humano. En consecuencia, la propuesta puede ser financiada sin demandar recursos adicionales al Tesoro Público, garantizando al mismo tiempo una mejora sustancial en las condiciones laborales de su personal. En ese sentido, la Comisión, tras el análisis técnico y presupuestal correspondiente, concluye que la medida es necesaria por la afectación de derechos laborales, viable por la fuente de financiamiento y oportuna tras más de 2 décadas sin actualización.
1: Finalmente, la Comisión de Presupuestos respaldó mayoritariamente la incorporación del personal del Instituto Nacional de Radio y Televisión del Perú al régimen del Decreto Legislativo 728.
2: Continuamos con más en Al Día con el Congreso y les contamos que en entrevista para el Congreso Radio, el presidente de la Comisión de Justicia, Flavio Cruz, dijo que en la sesión se ha aprobado dictámenes como la Ley de Protección Infantil que posterga decisiones

niños y adolescentes tiene que ver con la decisión que debe tomar una persona cuando tenga una mayoría de edad. Y no es que siendo niño o adolescente puede ser afectado, por ejemplo, por un tema de intervención médica quirúrgica que es irreversible. Por ejemplo, el tema del cambio de sexo, esto estamos en un mundo de libertades que podría darse. En este caso, la iniciativa se plantea.

jóvenes, que creo que eso es positivo, que sea abordado. Asimismo, el tema de las notificaciones, que ahora en un mundo con internet, con tecnología, puedan ser inmediatas y que su vigencia sea al día siguiente de su entrega virtual, porque no hay entregas virtuales, ¿no? Y de otro lado también la prescripción de las multas deben ser de oficio. Eso ha sido mejorado, incluso

la vuelta a la norma en la Tenda del Nariñón, por ejemplo, que es un poco el la causa del último asesinato que ocurrió en la Tenda del Nariñón. Lo que tenemos es que los pueblos, si bien el pueblo Shipibo en Ucayali es más, está con el que tiene el mayor nivel de amenaza concreta, ese pueblo Cacatayú, es un pueblo muy pequeño. Sin embargo, en Loreto sí esto es mucho, mucho mayor, ¿no? Tenemos Iquitos, Quichuas, Cucama, Cucama, Cucamillas, tenemos Maijunas, tenemos una multitud de pueblos que están siendo afectados en estos momentos. El esfuerzo de ver Loreto es enorme. Loreto es 28% del territorio nacional, es un país, es ¿no? Entonces, el obtener información de campo de Loreto es tremendamente difícil cuando el Estado...

se elaboran joyas con diseños complejos y delicados que provienen de la tradición local e incluso de catálogos familiares que se fueron conservando de generación en generación. A este arte en metal precioso se le conoce como la filigrana de Catacaos. Y las joyas más representativas trabajadas con esta técnica son las dormilonas,

Dirección de Criminalística de la Policía Nacional, que desde hace muchos años ya viene desarrollando este trabajo y ahora tendrá a su cargo este Banco Nacional de Perfiles Genéticos. O sea, en síntesis, esto es un importante avance en la lucha contra la delincuencia,

0: en la Oficina Comercial del Perú en el exterior, en Francia. Indicó que se viene impulsando un plan de reorganización y optimización de las oficinas comerciales del Perú a fin de verificar el cumplimiento de las gestiones y contrataciones.
1: De manera complementaria a las medidas antes indicadas, se han venido realizando, sobre todo en las últimas dos semanas, las siguientes acciones, con la finalidad de garantizar una adecuada defensa de los intereses del Estado. Se ha coordinado con la Procuraduría Pública respecto al avance de los casos remitidos por Promperú y Mincetur respecto a las contingencias que se puedan haber suscitado en estas OSEX. Dentro del ámbito administrativo, se ha dispuesto el inicio de acciones para que a través de la STPAT se evalúe todos aquellos hechos denunciados respecto de presuntas irregularidades, a fin de que, atendiendo a las obligaciones y responsabilidades de los denunciados, se evalúe el inicio de procedimientos disciplinarios.

30%, 40%, porque no cumplen los requisitos otros, debido a que ha habido sucesiones, ha habido ventas, traspasos. ¿Qué fue o qué acto ha sido el de mayor característica, el que no ha permitido para que puedan aspirar los posesionarios a hacer tener esa

permite permanecer en el suelo durante periodos prolongados, favoreciendo el incremento del carbono orgánico y mejorando propiedades relevantes para la actividad agrícola, como la retención de agua y nutrientes. No obstante, su contribución efectiva a la mitigación del cambio climático requiere condiciones técnicas

La provincia de Mariscal Cáceres conmemora su 86 aniversario en la región San Martín. El 7 de mayo es una fecha que nos conecta con su riqueza natural, su riqueza cultural y productiva de la Amazonía peruana. Ubicada en la zona nororiental del país, esta provincia es reconocida por su biodiversidad, sus paisajes y su importante aporte al desarrollo agrícola de esta región. Sus ríos, sus bosques y su clima privilegiado han permitido el crecimiento de actividades como el cultivo del cacao, café y otros productos que forman parte de la economía amazónica. En sus pueblos se mantienen tradiciones, saberes ancestrales y formas de organización que sigue creciendo sin perder su esencia. En el plano normativo, el Congreso de la República tuvo un rol fundamental en la creación de la provincia de Mariscal Cáceres. Mediante la ley número 9097, se estableció oficialmente esta provincia dentro de la región San Martín, permitiendo su organización.

0: chau, chau.
1: Muchas gracias.
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1: La Junta Nacional de Justicia acordó por unanimidad el inicio de un procedimiento disciplinario contra el exjefe de la Oficina Nacional de Procesos Electorales, Piero Corbeto, por la presunta comisión de falta grave en las elecciones generales 2026. El presidente del Congreso, Fernando Rospigliosi, firmó la autógrafa de ley que crea el Banco Nacional de Datos de Perfiles Genéticos, orientado a fortalecer la investigación criminal y la búsqueda de personas desaparecidas. La ministra de Educación, María Esther Cuadros, aseguró que el 2 de junio próximo se otorgarán las más

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2: Hay noches que piden una pausa, un momento para respirar.

a llegar a vuestras casas y pueblos de 3 a 5 de la mañana, luego de que se lanzaran los noticieros en quechua y aymara, jiwasanaka y ñujanchik. La primera emisión de Amaneceres del Perú se iniciaba con esta cortina musical. ¿Se acuerdan?

Vital Agraria Amazonas de Linía ha capacitado a productores de bagua en tecnologías para el análisis de fertilidad del suelo agrario, toma de muestras de suelos y abono orgánico. Esto con el fin de reducir los índices de degradación de las hectáreas.

Sigamos conociendo más de la música popular urbana, que en general están enraizadas en nuestra música tradicional. Vamos a ver cómo le suena el trabajo musical de Internacional Yurimaguas. Este tema se llama La Danza del Ocotlán.

0: Sigamos enterándonos de lo que ha hecho el INIA como promoción en los últimos meses.
1: En Cajamarca, el proyecto Yanayacu de la Estación Experimental Agraria Baños del Inca del INIA ha transferido tecnologías y metodologías agronómicas para el muestreo de suelos agrarios en beneficio de productores del caserío Mariano Melgar en la provincia de Jaén. La finalidad es mejorar la calidad del suelo con fines agrarios. En Piura, una capacitación sobre nutrición vegetal para cultivos de café y maíz ha realizado la Estación Experimental Agraria El Chira de Linía con la finalidad de que productores de la provincia de Ayabaca mejoren la calidad y competitividad de este cultivo para los diferentes mercados. En Lima, el Centro Experimental La Molina de Linía

ha transferido metodologías para el manejo agronómico de cultivos hidropónicos en beneficio de productores de la región de Lima. Con ello, se busca fortalecer la calidad genética en la producción de hortalizas de hoja y forraje verde.

La cantante que se hace llamar Wañusha está otra vez con nosotros. El tema que nos interpreta ahora se llama Linda Ollacheinita, cuyo autor es Raúl Castillo Gamarra.

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Ya estamos en la segunda parte de Amaneceres del Perú, en nuestro programa de aniversario. Y cuando digo nuestro, me refiero a Radio Nacional y a ustedes, oyentes colaboradores, que se dan el trabajo, el tiempo de llamarnos o escribirnos por el WhatsApp. Y en muchos casos también nos envían lo mejor de sus expresiones musicales, culturales. Chay Nataya, Kai Hamuj Watakunapipas, Cusca Llamcasunchik. Amaneceres del Perú. Esperemos pues cada nuevo día juntos. Todavía no he salido de dudas. ¿Por qué esta simpática cantante se hace llamar Huañuzja?

Nos encontramos ahora en Otuzco, La Libertad. Vamos a presentarles a un joven artista que tiene muchos admiradores entre nuestros oyentes jóvenes. Se trata de Víctor Manuel y este tema se titula Ojos Bonitos.

se evaluará la inclusión de inversiones públicas en ejecución, informó el Ministerio de Economía y Finanzas. El Poder Judicial dictó comparecencia con restricciones para Marixa Polet Alfaro Serna, a quien se le investigará en libertad por el delito de lesiones culposas provocadas al vigilante Juan Martínez Torres, a quien embistió con su vehículo en la urbanización El Golf del distrito de Víctor Larco, provincia de Trujillo. El Perú fue elegido como sede del Taller de los Acuerdos Artemis 2026, un evento internacional que reunirá a representantes y especialistas vinculados a la cooperación especial. La Superintendencia Nacional de Educación Superior Universitaria, la SUNEDU, presentó el nuevo diseño del Carné Universitario 2026, documento oficial que es

0: la liberación.
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Esperemos pues cada nuevo día juntos.

y habla desde su fundación. Sepamos que la primera población indígena asileña fue parte de la cultura pucará. Posteriormente, la zona de Asillo fue poblada por los Sillota, Anorabis, Collanas y Gillurunas, que opusieron resistencia a la expansión incaica. Como una muestra de la riqueza arqueológica de Asillo, tenemos la fortaleza de Inampo, que se ubica en la actual comunidad campesina de Gira Retiro. El complejo arqueológico de Yajta Pucará, que fue un lugar sagrado y centro de rituales. Y desde la colonia tenemos el Templo San Jerónimo, que comenzó su construcción en los años 1550 hasta los años 1560. Es hora de que escuchemos al Centro Musical Asillo. Este tema se titula Tierra Mía, cuyo autor es Pedro Enríquez.

Se acabó la tercera parte de Amaneceres del Perú. Nos toca hacer otra pausita, pero volveremos rápidamente.

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don Juan Bolívar Crespo se le denomina el Zorzal Jaujino, porque es uno de los más grandes compositores del centro de nuestro país. Escuchemos ahora la mulisa Tú Serás.

Desde Amaneceres del Perú, acompañamos a la comunidad de Pariantana en sus objetivos de comenzar con la crianza de truchas, de iniciar proyectos de turismo vivencial, objetivos que ahora están cumplidos.

Ya estamos acercándonos al final de nuestro programa de hoy. Programa de aniversario. Amaneceres del Perú ha cumplido hoy 9 años de estar junto con ustedes.

Y como siempre, a nombre de Radio Nacional, les agradecemos por vuestra atención. Alinya Kakunkichik, Yastamasi Kuna, Clodomiro Landeo, Wauji Turikichikmi, Huk Punchau Kamaña, Nikamosun Kichik.

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0: guardianes de la tierra.
1: Las plantas hablan. Claro que hablan. Mira nomás las flores de canto. Ellas avisan si el año va a ser bueno. Solo hay que estar atento. Si a pesar de la helada, el cantu está rojito, lleno de flores, entonces va a haber buena cosecha. Igualito es el guaraco, ese espino que crece en la puna.

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1: 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Bienvenida la mañana.

0: sobre su salud, aunque se espera un comunicado oficial en las próximas horas. Este incidente pone nuevamente en relieve las peligrosas condiciones de trabajo de los socavones en la zona sur de Ayacucho. Bien, hasta aquí con la información. Radio Nacional en Ayacucho se escucha en los 97.9 de la FM, informó Liz Albizuri.
1: Gracias, Liz Albizuri desde Ayacucho. Saludos. 5:16. 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

0: 5 de la mañana, 20 minutos. 5 y 20 en Radio Nacional.
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0: Nuevamente con nosotros, amigos, ya está el doctor Óscar Galloso Cervantes, jefe del Servicio de Neumología del Hospital Nacional Cayetano Heredia. Doctor, buenos días.
2: ¿Cómo estás?
0: Gracias, qué grato respirar, aunque sea con la humedad de nuestra Lima, respirar el aire puro, ¿no? Pero ese aire húmedo de nuestra Lima nos puede generar alergias, pese a que

0: que mucha gente anda con su papel tisú, anda con su pañuelo.
1: Con la nariz roja.
0: Sí, así es. Sí. Entonces, y la rinitis alérgica se va a caracterizar por flujo nasal de amarillo o blanquecino, obstrucción nasal que puede ser intermitente, estornudos frecuentes, y pues a veces puede venir en crisis, ¿no? O sea, yo entro a una casa en donde hay gatos y si soy alérgico al gato, no he visto

0: Si es una alergia, como dice usted, podría ser al pelo de los gatos, a pelusa, a lo que sea, y no tratamos esa alergia por lo general.
1: Se me va el clima malo, llega el verano y estoy feliz. Ajá. O me voy de viaje y también,
0: así es. Allá. ¿No? Bueno, uno aprende a conocerse con el tiempo. El Correcto. Tratamiento empieza desde que aparecen los síntomas. Pero no alarmarse, porque todo tiene solución. La alergia en todo caso no es mortal, no es claro. Una enfermedad terrible.
1: Van a haber gente que sí va a tener una forma de alergia compleja, ¿no? Porque van a tener compromiso en el ojo, se les puede cerrar los oídos. Pueden tener urticaria también.
0: Hasta cambian de voz.
1: Sí, y pueden haber gente que son muy sensibles, por ejemplo, a algún antibiótico o alguna sustancia, toman esa sustancia y hasta se les puede cerrar la laringe. Sí, la alergia, en la mayoría, en la gran mayoría de casos, es totalmente sufrible, pero no mortal. Pero hay unos cuantos casos en donde cuando se les cierra la laringe sí puede ser de necesidad.
0: De cuidado, claro.
1: Sí,
0: Bueno, pues a cuidarse, siempre a tener a la mano un médico, como en esta oportunidad lo tenemos a usted, doctor.
1: Encantado.
0: Muchísimas gracias, lo estaremos invitando nuevamente para que nos brinde sus conocimientos y sus consejos. Gracias. El doctor Oscar Galloso Cervantes, jefe del Servicio de Neumología del Hospital Nacional Cayetano Heredia, con nosotros aquí en el ABC de la Salud, en Despierta con Nacional. 5:25 en Radio Nacional.

0: 5:28. 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
1: ¿Qué sucedió un día como hoy? En 1988, el Papa Juan Pablo II inició un viaje pastoral por América Latina, visitando Uruguay, Bolivia, Perú.

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0: 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Hasta aquí, informó Yair Destre. Tengan un excelente día. Socorro, volvemos contigo.
1: Muy bien, muchas gracias, Yair Destre. Nos encontraremos nuevamente mañana aquí en nuestro espacio Despierta con Nacional. Gracias y saludos a todos los trabajadores del Gran Mercado Mayorista de Lima. 5:39. 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

0: Información nos lleva en esta oportunidad a Trujillo, que sintoniza Radio Nacional en los 89.7 de la frecuencia modulada. El vigilante atropellado en la región La Libertad, específicamente en la provincia de Trujillo, cuya información hemos dado a conocer en nuestras diversas ediciones de Nacional en la Noticia, decimos el vigilante atropellado necesita hasta 6 operaciones urgentes. Lamentablemente no se pueden realizar porque no se activa el SOAT. ¿Qué está sucediendo con este caso? Ahí está nuestro corresponsal Carlos Chávez en Trujillo, que amplía información. Buenos días, Carlos, Nacional en la Noticia.
1: Nacional en la noticia, Juan Martínez, la víctima de este accidente del último domingo, continúa luchando por su vida en la unidad de cuidados intensivos del Hospital Belén, a la espera de al menos 6 operaciones quirúrgicas, de acuerdo a la información de la propia familia. Sin embargo, estas intervenciones no se pueden cumplir debido a que no se ha activado el SOAT que permita la cobertura de las mismas. En realidad, la familia sostiene que esta irregular acta policial ya los ha perjudicado tremendamente, ya que da cuenta de que el motivo de las consecuencias en la salud, los daños sufridos por Juan Martínez, tuvieron como razón una caída y no el atropello propiamente, el accidente fatal que hemos visto todos en imágenes. Sin embargo, la situación que ha generado una ola de indignación en toda la

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0: 1% de los 144 escolares afectados por el virus Coaxaqui en 35 colegios de Lima ya retornó a clases presenciales sin complicaciones de salud.
1: El gobierno prorrogó por 60 días el estado de emergencia en diversos distritos de Ayacucho, Cusco y Junín.
0: Más de 300 peruanos se encontrarían en el frente de guerra entre Rusia y Ucrania, según un padrón preliminar entregado por familiares de los afectados.
1: Con el 98,45% de actas contabilizadas por la OMPE, Keiko Fujimori encabeza la elección de fórmula presidencial de las elecciones generales 2026 con 17,14% de votos, seguida de Roberto Sánchez con 12,04%.
0: En el ámbito internacional, autoridades sanitarias confirmaron que antivirus que dejó 3 fallecidos en crucero es de cepa transmisible entre humanos.
1: En los deportes, Cusco Fútbol Club empató 1-1 con Estudiantes de La Plata y complica su situación en la Copa

0: y se está justamente también incautando diferentes elementos probatorios para esta investigación. Es una red internacional, Operación Atenea, se ejecuta en estos momentos por parte de la Policía Nacional y Fiscalía. Volvemos con más detalles, Silvia González, Nacional en la Noticia.
1: ¿Cuánto tiempo?
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3: Son las 6:09 en Radio Nacional, 6:09 información electoral a esa hora de la mañana, porque la Junta Nacional de Justicia inició un procedimiento disciplinario contra el ex jefe de la Oficina Nacional de Procesos Electorales, Piero Corbeto, por una presunta falta grave vinculada a las elecciones generales 2026. La decisión fue aprobada por unanimidad por el Pleno del organismo, luego de concluir la investigación preliminar abierta en su contra. La Junta Nacional de Justicia precisó que esta medida no implica un adelanto de opinión sobre una posible responsabilidad de Corbeto, sino el inicio de una etapa formal para poder esclarecer los hechos. Asimismo, aseguró que el proceso respetará el debido proceso y el derecho de defensa en cumplimiento de los principios de transparencia e independencia institucional. 6:10 en Radio Nacional. Mientras tanto, el ex jefe de la OMPE, Piero Corbeto, rechazó haber brindado información falsa sobre el proceso electoral luego de las declaraciones del presidente del Jurado Nacional de

0: paralela para el transporte de materiales destinados a talleres de capacitación electoral luego de las controversias registradas en la primera vuelta con...
1: En la diligencia participaron representantes de la Contraloría, la Procuraduría, la Policía Nacional, el Jurado Nacional de Elecciones y el Ministerio Público.
0: El fiscal Reinaldo Avia señaló que el objetivo es esclarecer los posibles o posibles irregularidades en el proceso electoral del pasado mes de abril mediante un trabajo articulado entre las instituciones involucradas. Asimismo, indicó que se realizará una ingeniería inversa para construir o reconstruir cada etapa del proceso y anunció que la reunión continuará el próximo 12 de mayo.
1: 6:13, la OMPE aclaró que la empresa encargada de auditar sus sistemas informáticos no registra penalidades, luego de que un programa periodístico difundiera información errónea, señalan, sobre el proveedor contratado. El organismo electoral precisó que la auditoría fue realizada por MIT Corporation del Perú SAC mediante un contrato suscrito en noviembre del año pasado.
0: Asimismo, explicó que la empresa sancionada menciona en el reportaje que corresponde a otra razón social, MIT Consulting Perú SAC, que dejó de operar como proveedora del Estado el año 2016. Finalmente, la OMPE exhortó a la ciudadanía a verificar cualquier información relacionada con los procesos electorales a través de sus canales oficiales.
1: Son las 6:14 de la mañana, funcionarios de la OMPE se presentaron ante la Comisión de Fiscalización del Congreso para responder por las incidencias ocurridas durante las elecciones generales del 12 de abril. En la sesión, la subgerenta de logística, Yubitza Aguilar, informó que hasta el momento no se han realizado ningún tipo de pago a la empresa Galagasac debido a que aún no existe conformidad sobre el servicio prestado para la distribución.

el calendario no es un tema reglamentario, es un tema constitucional. La Constitución dice que el 28 de julio de este año tiene que asumir un nuevo presidente. Y si hay un cambio, como sucedió en el año 2000 con Valentín Paniagua, requiere un acuerdo político del Congreso de una reforma constitucional. Entonces, está por encima de cualquier otro elemento reglamentario. Le hemos sugerido que frente a la auditoría que va a hacer al sistema de conteo, que es parte de la labor

0: de eso. Un elemento que nosotros mencionamos en el informe es que las organizaciones políticas tienen que respetar las instituciones, no pueden hacer llamados a la insurgencia ni a los golpes de Estado que rompen la tranquilidad en el país y generan ansiedad en la ciudadanía. Nosotros decimos que si hay negligencia y corrupción se tiene que investigar y se tiene que sancionar a los responsables políticos y administrativos.
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2: Son las 6 de la mañana con 18 minutos en Radio Nacional, 6 con 18, es momento de irnos hasta las regiones. El contacto es con el norte del país, en la ciudad de Chiclayo. La UGEL viene reportando 53 casos con virus de Coxsackie. Además son casos confirmados, pero Joel Arrea a esa hora de la mañana nos amplía esta información. Joel, ¿cómo estás? Buenos días. Nacional en la noticia.
3: Nacional en la noticia, 10 colegios en la provincia de Chiclayo han suspendido sus clases y han pasado a la modalidad virtual por casos confirmados del virus del Coxsackie, o usualmente conocido como el virus boca, mano y pie. Mientras la UGEL de Chiclayo ha reportado un total de 53 colegios con casos de este virus, las instituciones educativas

que suspendieron las clases presenciales se encuentran en los distritos de Reque, Chiclayo y Santa Rosa. Así lo manifestó el director de la UGEL Chiclayo, Ali Sánchez. Es indeterminado el tiempo que estén suspendidas las clases presenciales. Es por eso que se recomienda a los padres de familia tener las medidas de higiene para que sus niños se recuperen lo más pronto posible. Los padres de familia se muestran de acuerdo en las clases presenciales sean suspendidas hasta que la situación esté controlada. Por mientras, la Gerencia Regional de Salud de Lambayeque ha informado que a la fecha se tiene un aproximado de 158 casos entre sospechosos y confirmados. Hasta aquí la información. Radio Nacional en Chiclayo se escucha en los 101.7 de la FM, informó Joel Larrea.

0: 144 escolares afectados con el virus de Coxsackie en 35 colegios de la capital ya retomaron sus clases presenciales sin complicaciones de salud. Las autoridades indicaron que la situación se mantiene bajo vigilancia y control, por lo que pidieron tranquilidad a la comunidad educativa.
1: El director regional de educación, Marcos Tupayachi, señaló que las clases continuarán desarrollándose con normalidad en los colegios donde se reportaron casos. Precisó que solo se suspenderán temporalmente las actividades en las aulas donde se detecten más de 3 estudiantes contagiados por un periodo mínimo de 7 días. Lo escuchamos.
2: El promedio por institución educativa es 1 o 2 salones, no es más. Y por salón, entre 2 a 3 estudiantes. En estos casos, en los cuales hay 2 o 3, se puede hablar de un brote y se toma la decisión de aislar a los estudiantes que están con el virus y suspender las

0: La disminución de la incidencia es muy baja, ¿no?
1: 6:22, vamos con más información desde regiones. Ya está en contacto con nosotros Carlos Chávez, desde Trujillo, capital de la Libertad, a propósito del caso que enfrenta este vigilante que resultó ser atropellado la noche del domingo. Carlos, muy buenos días.
2: Nacional en la noticia, Juan Martínez, la víctima de este accidente del último domingo, continúa luchando por su vida en la unidad de cuidados intensivos del Hospital Belén, a la espera de al menos 6 operaciones quirúrgicas de acuerdo a la información de la propia familia. Sin embargo, estas intervenciones no se pueden cumplir debido a que no se ha activado el SOAT que permita la cobertura de las mismas. En realidad, la familia sostiene que esta irregular acta policial ya los ha perjudicado tremendamente, ya que da cuenta de que el motivo de las consecuencias en la salud, los daños sufridos por Juan Martínez, tuvieron como razón una caída y no el atropello propiamente, el accidente fatal que hemos visto todos en imágenes. Sin embargo, la situación que ha generado una ola de indignación en toda la ciudad ha sido la liberación de la hasta ayer detenida Maritza Polet Alfaro Serna, la responsable de este accidente. Esta disposición del Poder Judicial, de la Corte Superior de Justicia Local, a solicitud del Ministerio Público, los ha puesto como objetivos de una indignación.

0: el hecho del parte policial. El parte policial refiere que ese accidente se produjo por una caída, y hemos visto todos a través de las redes sociales, y también nosotros aquí lo hemos difundido, que fue producto de este accidente que las cámaras de seguridad han determinado que no es tal cual han llenado la policía.
1: Sí, no es un atropello.
0: Este parte policial.
1: Es un atropello directamente. Uh-huh. Ahora, el SOAT no se activa, ¿por qué? Porque la señora no cuenta con el brevete, la licencia de conducir.
0: Lo que pasa que tiene es, ya, no ya... se activa el SOAT porque no es un accidente de tránsito. Es una caída por...
1: El SOAT se activa de acuerdo a lo que establece el reporte policial.
0: Exacto.
1: Pero el jefe de la policía de Trujillo habló ya de que se le cambiaba de lugar al policía y que se iba, entiendo, a rehacer el acta.
0: Eso es lo que se espera. Es claro, eso es lo que se espera, que se haya... Los familiares están tras esa diligencia de que se pueda cambiar el parte policial,
1: claro,
0: y que no se establezca como una caída de altura, sino que en el parte policial se establezca que fue un accidente de tránsito. Eso es la preocupación hoy en día que tienen los padres de familia. Luego que no se corrija este parte policial, no se activa el SOAT, mientras tanto este vigilante necesita estas 6 operaciones urgentes. Ahora, se ha sabido también...

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3: Cada día, en nuestro país, miles de personas necesitan

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1: 6 de la mañana, 33 minutos.
0: 6 y 33.
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2: Bienvenidos a esta siguiente media hora informativa a través de Radio Nacional en los 103.9 de la frecuencia modulada. También nos puede seguir en televisión digital terrestre en el 7.2. Y también, si tiene un dispositivo digital a la mano, nos ubica en el YouTube como Radio Nacional. 6 y 34 minutos, a esa hora establecemos contacto con nuestra unidad móvil. Ahí está Silvia González. Silvia, ¿cómo estás? Buenos días. Nacional en la noticia.
3: Nacional en la noticia, compañero. Continuamos en este mega operativo que viene realizando la Policía Nacional y la Fiscalía contra la explotación infantil. El departamento de Lima, Tarapoto, también vienen siendo realizando este operativo, y también Tacna, a raíz de pruebas que se han encontrado en un WhatsApp denominado el Free World Premium, donde 142 personas están involucradas. Nos han señalado además que esto no solamente es un operativo en nuestro país, sino a nivel internacional, que no tiene solamente este día de accionar, compañeros, sino días atrás, en los cuales ya se detenido a brasileños, paraguayos y colombianos involucrados en pornografía infantil y su producción y distribución. En estos momentos, aquí en la capital limeña, se viene allanando 6 viviendas ubicadas en San Juan de Lurigancho, Villa El Salvador y San Martín. Asimismo, está justamente también llegando la autoridad policial para verificar también estas detenciones preliminares. Repetimos, son 6 las personas por las cuales se ha pedido esta medida judicial que se viene ejecutando en estos momentos. Estamos ya en San Martín, donde viene desplegándose también el personal policial y de fiscalía. Se está señalando

0: La institución precisó que el viaje realizado entre el 30 de enero y el 2 de febrero de este año tuvo carácter oficial como parte de una misión de observación electoral en Costa Rica.
1: Asimismo, el jurado señaló que el paso de Burneo por Panamá respondió únicamente a una escala aérea de 33 minutos para una conexión de vuelos. La entidad indicó además que todo el itinerario fue comunicado previamente a la Cancillería, incluyendo detalles de vuelos, horarios y desplazamientos como parte de los procedimientos de transparencia institucional.
0: 6:38, 6:38 en todo el país. El canciller Carlos Pareja confirmó la llegada de misiones de observación electoral de la Organización de los Estados Americanos y la Unión Europea para supervisar la segunda vuelta electoral prevista para el 7 de junio. Además, informó que la Cancillería ya envió instrucciones a los consulados peruanos en el extranjero para avanzar con la organización del proceso electoral y garantizar que los ciudadanos puedan votar con total normalidad.
1: El titular de Relaciones Exteriores señaló que la segunda vuelta será más rápida y ordenada debido a que la cédula de votación será mucho más sencilla. Asimismo, se refirió al viaje que realizará a Santiago de Chile para participar en una conferencia internacional donde se evaluará la lucha contra el crimen internacional.
0: Tenemos sus declaraciones.
2: Poniendo todo el empeño para que el proceso se desarrolle bien. Y por eso que también ya se han mandado instrucciones a nuestros consulados.

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2: Elecciones Generales 2026.
3: El Jurado Nacional de Elecciones invita a la ciudadanía en general a participar en la segunda edición del curso virtual y gratuito MUG Elecciones Generales 2026. 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El curso contará con 24 horas académicas distribuidas en 4 módulos y busca fortalecer la cultura democrática y promover una participación ciudadana informada y responsable. Además, los participantes que cumplan con los requisitos establecidos podrán acceder a una certificación. Para mayor información, escribe a escuelaelectoral@jne.gob.pe.
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5: Seis y 43, contacto regional aquí en Radio Nacional.
6: Nos vamos hasta la ciudad de los Caballeros de León, en Huánuco, está nuestro corresponsal Omar Luna, y es que el juez ha ordenado paralizar la demolición.

0: de las Fuerzas Armadas.
1: El Ejecutivo también extendió esta medida en varias provincias y distritos de Piura para combatir la criminalidad. Las disposiciones fueron oficializadas mediante decretos supremos publicados en el Diario Oficial El Peruano y contemplan, atención, acciones de intervención basadas en labores de inteligencia, estadística y mapas del delito.
0: Familiares de peruanos atrapados en el conflicto entre Rusia y Ucrania realizaron un plantón frente a la Cancillería para exigir la repatriación de sus seres queridos. Según el abogado representante de las familias, Percy Salinas, cuatro connacionales habrían sido capturados por las fuerzas ucranianas y permanecen como presos de guerra, mientras otros peruanos estarían entregándose tras cruzar la frontera.
1: Ojo que el doctor Salinas estará a las 8 de esta mañana en la entrevista de Radio Nacional. En la víspera, él declaró que al menos 15 peruanos habrían fallecido en el conflicto y que unas 310 personas aún permanecerían

0: que garantice la presencia de la investigada en el proceso. Lo escuchamos.
1: Teniendo en cuenta que la pena de 4 a 6 años, o sea, mínimo 4 años, y la norma procesal penal en el artículo 268, la prognosis de la pena exige, ¿no?, que sea mínimo para poder solicitar una prisión 5 años, entonces era evidente que no podíamos solicitar una medida tan gravosa como la prisión preventiva. La pena que exige para una prisión es 5 años, que sea el delito que tenga mínimo, como mínimo. Acá lesiones culposas tiene 4 años y esto ha sido modificado por el Congreso en 2023, que elevó la valla. Entonces, en el 2023, con 4 años podemos solicitar una prisión. Ahora ya no. Como el delito de lesiones culposas tiene 4 años y la prognosis es de 5 años, entonces no se puede solicitar. Ya hemos acusado por el delito de lesiones culposas y de acá 15 días, un mes aproximadamente, el Poder Judicial va a señalar fecha para audiencia y en esa audiencia se va a tratar el fondo, ¿no? Que

0: acciones de muerte.
1: Este llamado refleja su postura frente a la guerra y su insistencia en el diálogo como herramienta para la resolución de conflictos, reforzando el papel del Vaticano como una voz de influencia moral. En el ámbito social, el pontífice ha puesto énfasis en la crisis migratoria, donde ha insistido en priorizar la dignidad humana por encima de cualquier política restrictiva.
2: El otro punto que sí quiero decir es, en todo caso, son seres humanos y tenemos que tratar a los seres humanos en un modo humanitario. Entonces, ahí sí hay un desafío muy grande que, aunque un país dice no podemos recibir más que todo esto, pero cuando llegan las personas, son seres humanos.

0: La intervención busca optimizar la transitabilidad vehicular, reforzar la seguridad vial y mejorar la conectividad hacia destinos.
1: Intentar aliviar las tensiones entre Washington y la Santa Sede al tiempo que promueve los intereses del presidente Donald Trump. Definitivamente el Papa León XIV está dejando huella no solamente en el Perú, sino también en el mundo entero.
0: Y a lo largo de la programación de hoy y de mañana, por supuesto, estaremos reportando detalle a detalle cada una de las actividades que en especial en la región Lambayeque y en la diócesis de Chiclayo se están preparando justamente por esta celebración.
1: 6:56.
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1: 6:57 en Radio Nacional, pero quien ruge a esa hora con las novedades de las redes sociales.
0: Te refieres al León, ¿no? A la fuerza de León.
1: La fuerza de León. Ahora las novedades nos trae Diana Valero.
0: Así es. Diana, muy buenos días.
4: Muy buenos días, compañeros. 6:57. ¿Qué es tendencia a esta hora de la mañana? Bueno, se relaciona a la cadena CNN. ¿Por qué? Porque ha fallecido justamente Ricardo, el magnate de los medios, el fundador de la cadena CNN. Ahí estamos compartiendo su imagen, el señor Ted Turner, ¿no? A los 87 años en su casa de Florida. Bueno, hay que recordar su legado. En 1980 lanzó justamente CNN, cambiando de esta manera para siempre el ciclo de las noticias globales. También, para quienes no lo recuerdan, él fue el creador justamente de canales icónicos como Cartoon Network, Turner Classic Movies y TNT, entre otras más que podríamos ir citando. En los deportes también, él realmente estaba inmerso en diversos sectores, ¿no? Fue propietario.

0: de Puerto Rico, donde permaneció 15 años y grabó 37 LPs. Conocido como el niño de Trastalleres, dejó una huella imborrable en la llamada Universidad de la Salsa, consolidándose como una de sus voces más representativas. Más adelante asumió el reto de integrarse a la dimensión latina, donde sustituyó a Oscar de León, logrando gran éxito. En los años 80 inició su carrera como solista, reafirmando su estatus como ícono del género. Esto sucedió un día como hoy. ¿Qué sucedió un día como hoy?
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2: León XIV, el Papa peruano.
3: La paz esté con vosotros.
4: A lo largo de su pontificado, el Papa León XIV ha recorrido el mundo entero, llevando un mensaje de paz, unidad y esperanza. Desde Argelia, Camerún, Angola, Guinea Ecuatorial, Turquía, el Líbano, cada viaje es una oportunidad para tender puentes entre culturas, religiones y pueblos.
3: Agradezco su presencia. Qué hermoso encontrarnos todos unidos para alabar al

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1: Titulares en Nacional. 7:05.
2: 7:05.
1: Nacional en la noticia.
2: Hoy es jueves 7 de mayo del 2026.
1: El gobierno prorroga el estado de emergencia en zonas de Ayacucho, Cusco, Junín y Piura por 60 días calendario desde hoy, con el objetivo de hacer frente a la criminalidad y otras situaciones de violencia.
2: El Ministerio de Relaciones Exteriores designó al embajador Jorge Renato Reyes Tagle como embajador extraordinario y plenipotenciario del Perú ante la República de Lituania.
1: Autorizan el viaje de la presidenta del Poder Judicial, Janet Tello Gilad.

0: Gracias, Nacional en la Noticia. Continuamos aquí en el distrito de San Martín, donde se lleva a cabo este mega operativo contra la explotación sexual. Son ya 5 detenciones preliminares, nos informan, de personas involucradas en el delito de pornografía infantil y su distribución. Está ya con nosotros el general Eric Ángeles, quien es el director del Cibercrimen. Escuchemos justo, muy buen día, coméntenos por favor esta operación que viene realizando.
1: Muy buenos días, para hacer de conocimiento que la Policía Nacional del Perú, a través de la Dirección de Investigación de Cibercrimen, viene ejecutando en estos momentos una operación policial para la desarticulación de una red internacional de pornografía infantil. Se vienen realizando operaciones policiales tanto en la ciudad de Lima, distritos de Vía El Salvador, San Juan de Lurigancho y San Martín de Porres,

0: tecnología que viene dando sus frutos respecto al desbaratamiento de estas organizaciones, que en este caso hay cinco regiones que están comprometidas con el tema de la pornografía infantil. Por supuesto, todo el peso de la ley para estos depravados. 7:13 a.m, nos vamos hasta las regiones. En la ciudad de Ayacucho está nuestra corresponsal Luis Albizuri, nos informa sobre el rescate de dos mineros que permanecieron 40 horas atrapados en un cerro. Liz, ¿cómo estás? Buenos días. Nacional en la noticia.
1: Gracias por el pase nacional en la noticia. Bien, lo que viene ocurriendo aquí en Ayacucho, tras una intensa jornada de incertidumbre que se prolongó por más de 40 horas,

intervino una camioneta en cuyo interior se encontraban tres sujetos, presuntos integrantes de la banda criminal Los Ilegales de Quirovilca, a quienes se les halló la suma de 76.320 soles en efectivo, monto de dinero que estaría vinculado al delito de lavado de activos. Los sujetos no pudieron justificar su procedencia, siendo conducidos a la unidad interviniente para las investigaciones de acuerdo a ley. La Policía Nacional de todos los peruanos continúa firme con la lucha frontal para combatir a las organizaciones criminales. Tu seguridad es nuestra prioridad. Hasta aquí hemos presentado el reporte policial. Les informó el suboficial Anthony Vega desde la Dirección de Comunicación e Imagen Institucional de la Policía Nacional del Perú. 7 con

0: minutos y ha culminado la reunión que al mediodía, hora de Roma, ha sostenido el Papa León XIV con el secretario de Estado de los Estados Unidos, Marco Rubio, y este ha sido un encuentro privado en el que han hablado de diversos temas.
1: Así es, y se hace además a través de las redes sociales, se hace evidente esa reunión del Santo Padre que ha recibido precisamente en audiencia

0: al señor Marco Rubio, secretario de los Estados de los Estados Unidos de América, y además, digamos, los acuerdos a los cuales se estaría llegando es un poco el saludo protocolar que ha enviado el presidente Donald Trump para el Santo Padre.
1: Claro, al cumplirse justamente mañana un año de su elección como Papa. Pero vamos a ir describiendo a nuestros oyentes y a quienes nos ven también por el canal de YouTube y el canal 7.2 de la Televisión Digital Terrestre, las tres fotografías que presenta el tuit del Observatorio Romano, que es el diario justamente oficial del Vaticano, y tiene imágenes ya. La primera imagen, a ver si nuestro director nos apoya un poquito, para ver el ingreso justamente de Marco Rubio al Vaticano, con dirección al despacho justamente del Papa León XIV, en donde se ha desarrollado la reunión.
0: Ahí lo tenemos, seguido por la Guardia Suiza, ¿no?
1: Efectivamente, escoltado allí, ¿no? Y con impresionante medida de seguridad. Y el edecán, digamos, el jefe de protocolo, mejor dicho, el jefe de protocolo del Vaticano adelante, mira, con ese frac, ni siquiera un terno, es un frac, lleva un frac al... Y además lo acompaña a Marco Rubio, que está junto con su esposa.
0: Así es, pero también en la segunda fotografía lo vemos que ya están precisamente conversando con el Santo Padre, y el mensaje que le trae de parte del presidente de los Estados Unidos.

0: habitualmente la foto oficial que posan para todos, ¿no? Para el mundo. Uh-huh. La foto que va a ir para el mundo de esta reunión, ahí está, la fotografía. El Papa, yo lo veo contento, ¿no? Muy sonriente incluso, está celebrando su primer año como Papa, pero Marco Rubio está muy adusto, muy serio, muy no es el Marco Rubio que hace poco lo vimos en actividades también protocolares, pero más sonriente. Yo lo veo como que ha salido no muy contento de la reunión.
1: Así es, entonces no es la misma cara con la que ingresó, ¿no?
0: Así
1: con
0: es.
1: La que hemos visto que, bueno, escoltado por la Guardia Suiza, ingresaba a esa reunión con el Santo Padre. Digamos que un poco más serio, un poco más formal
0: de lo habitual.
1: Para la foto, ¿qué temas habrá tratado? ¿Qué cosa le habrá contestado el Papa León XIV? Porque recordemos que en las últimas horas pues ha habido, digamos, comentarios de ida y vuelta respecto a la situación que se viene viviendo.

0: él.
1: Así es. Bueno, esa es parte de la...
0: Y que luego la borró.
1: Luego la borró. Parte de las comunicaciones que ahora establece el presidente Donald Trump a través de sus redes sociales. Ojalá que haya habido humo blanco en esa reunión, Ricardo, con el secretario de los Estados Unidos, y que finalmente el vínculo entre Washington y la Santa Sede pues lleguen a un buen puerto de acuerdo al...

0: El jurado electoral especial de Jaén, que ha revisado 12 actas escrutadas con reconteo de votos, y a esta hora ya el Jurado Nacional de Elecciones emite el siguiente tuit, que dice lo siguiente: hasta mañana, o sea hoy, tienen plazo los jurados electorales especiales para resolver las actas observadas que han sido derivadas a recuento de votos correspondientes a la elección presidencial. ¿Cómo está el avance de estos procesos? Y ahí está justamente la fotografía, Michael.
1: Así es, porque dice que en señal de transparencia todas las audiencias son transmitidas de acuerdo a la programación publicada en el portal web del Jurado Nacional de Elecciones y da cuenta lo siguiente: 886 actas observadas sobre la elección presidencial y fueron enviadas para el recuento de votos.
0: Así es, 5.840 de 5.898 expedientes de actas observadas han sido ya atendidas a nivel presidencial, lo que representa el 99,08%.
1: Y

0: pueden visitar a internos en cualquier momento en el marco de sus funciones parlamentarias y que las visitas extraordinarias pueden ser autorizadas por el director del penal según las necesidades del interno. El INPE recordó que el ingreso de abogados está permitido de lunes a viernes y aseguró que las disposiciones aplicadas se ajustan a la normativa vigente sin trato parcializado.
1: 7 de la mañana, 25 minutos en Radio Nacional, 7 y 25. El Ministerio de Desarrollo e Inclusión Social ha informado que destinó más de 14 millones de soles para mejorar 20 comisarías de la Policía Nacional en Lima y Huaral. Esta inversión ha permitido realizar trabajos de mantenimiento, acondicionamiento y entrega de equipamiento en beneficio de más de 1.500 efectivos policiales y de la atención que brindan a la ciudadanía.
0: Las mejoras incluyen sistemas de videovigilancia, computadoras, radios digitales, mobiliario y plataformas para el registro de denuncias.

conforme a disposición de la Fiscalía. El operativo contó con la participación de las Fuerzas Armadas, la Policía, el CERNAM y la Fiscalía Especializada en Materia Ambiental como parte de las acciones para proteger los ecosistemas de la Amazonía peruana.

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1: Artesanía peruana. Manos creadoras.
2: Desde el corazón del Cusco surge la obra de un notable artista que ha sabido convertir la tradición en arte vivo, Edilberto Mérida. En sus manos la arcilla transforma

0: Coronavirus en la isla de Santa Elena, anunció la compañía Ocean Wide Expedition.
1: 7:32.
0: 7:32.
1: Ahora, el informe del tránsito con el suboficial Anthony Vega.
2: Buenos días, la Policía Nacional de todos los peruanos y Radio Nacional, donde nadie más llega a esta hora, se une para presentarles el reporte del tráfico en Lima. Amigos del volante, aperturamos la información en Lima Sur 2, en el distrito de San Juan de Miraflores, en la vía Panamericana Sur, exactamente a la altura del paradero Alipio Ponce Vázquez. El tránsito en ambas direcciones, tanto al norte y sur, se presenta ligero. Por otro punto, mucha atención. En Lima Norte 1 nos trasladamos hasta el distrito de San Martín de Porres, en la avenida Alfredo Mendiola, altura del óvalo Eduardo Aijavis. Encontramos un tránsito por el momento que se muestra de forma regular, situación que se irá incrementando conforme avancen los minutos. Finalizamos el presente despacho en Lima Este, en el distrito de La Molina, donde los vehículos que están circulando por este lugar, exactamente por el óvalo Monitor, cerca de la Universidad de Lima, están presentando un tránsito despejado. Señor conductor, la Policía Nacional le recuerda que si está al mando de un vehículo y no cuenta con el SOAT o este

0: Michael Oropesa, Nacional en la Noticia.
1: Muy bien, 7:36 a.m. 7:36. Ricardo, y si le damos una rápida mirada al boletín de normas legales del diario oficial El Peruano, encontramos resoluciones que designan embajadores en diversas partes del mundo. En Lituania y Letonia se ha designado embajador al señor Jorge Renato Reyes Tagle. Mientras tanto, que en Armenia se ha designado como embajador a Manuel Augusto de Cosio Kluber, representante del Perú en la Federación de Rusia. Finalmente, tenemos esa designación de Rolando Javier Ruiz Rosas Cateriano. Él va a representar a nuestro país como embajador extraordinario y plenipotenciario del Perú ante Islandia, con residencia en Oslo.
2: Tres nuevos embajadores, entonces, dentro del cuerpo diplomático que estarán en el exterior.

0: Y empieza a parquear.
1: Y lo pone a parquear definitivamente el sultán de Brunei. Parte de las excentricidades que nos trae un poco el mundo entero respecto a estas informaciones, en ese caso que no se refiere al sultán de Brunei, que lo hemos tenido también en nuestro país, pero acá llegó sin avión, ¿no? Acá
0: vino en su avión particular, no sé si será el mismo, pero no lo piloteaba.
1: No lo pilotaba. Perfecto. 7:40 a.m, 7:40, vamos a regresar al ámbito nacional, porque se está dando a conocer ese anuncio de que se va a realizar esa auditoría informática integral y exhaustiva a la primera vuelta de las elecciones generales que se realizó el pasado 12 de abril. Vamos a tener contacto a esta hora de la mañana con nuestra invitada, la doctora María del Pilar Guzmán Coveñas. Ella es abogada especialista en derecho electoral para conversar precisamente

0: exclusivamente los resultados. Hay que ver, son dos temas totalmente diferentes.
1: Ok.
0: Cómo está hecho y los resultados son aparte. En este caso, hablamos, lo que escuchamos en todos los medios, lo que propone, este proceso electoral es único. No es que se da primera vuelta y segunda vuelta es otro proceso, es único. Podría lograrse con ello la invalidez de este proceso.
1: Y
0: desgraciadamente, todo revertiría a cero. Como dicen los abogados, volvería al estado original.
1: ¿Y este peritaje o auditoría que demoraría un mes según sus proyecciones, se podría acortar? Porque, bueno, un mes ya casi estábamos llegando al día de la convocatoria de la segunda vuelta. ¿Podría ajustarse los plazos

Por otro lado, también el abogado Juan Peña Flores, abogado, reitero, del esposo de la doctora Minosca Pinto, se refirió a la detención que tuvo su patrocinador en un primer momento por tenencia de 5 chicks. Aquí fue claro al decir que estos fueron sembrados al momento de su detención, pero esto aclarar que está todavía aún en investigación. Y respecto a la suma de los 10,000 soles que habría pagado para asesinar a la doctora Minosca Pinto, enfatizó que era imposible porque se está voceando que su patrocinado no tenía dinero y cómo es que pudo pagar esta cantidad. Mientras tanto, en los exteriores la ciudadanía se muestra indignada por el aplazamiento de este caso un día más. Hoy jueves 7 de mayo se retoma esta audiencia a las 9.

siendo tendencia Ted Turner, ¿no? Por su fallecimiento, justamente el representante de CNN. Pero también otro de los temas que se discuten es en el área, en el ámbito de la salud, el hantavirus, y en lo que es tendencia en estos momentos en Google Trend son las opciones por el Día de la Madre. Lo habían anunciado aquí en Nacional en la noticia que los especialistas económicos están observando el consumo, ¿no? Y hay una preferencia por regalos más personalizados, quizás dejar de lado los electrodomésticos, esos tradicionales regalos que antes se le daba a la mamá. Bueno, ahora hay que ser un poquito más creativos que antes. Otra también de las curiosidades que se viene colocando en los buscadores es...

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2: 8:06, 8:06. ¿Cómo están, amigos? Muy buenos días. Gracias por acompañarnos en este jueves 7 de mayo del 2026. Una fecha muy especial para mí. Hace años fui por primera vez papá un día como hoy. ¿Qué les parece? Así que estoy súper contento en esta fecha especial. 8:07, vamos.

da cuenta de las actas justamente que fueron observadas y que han sido ya revisadas. 99.08% expedientes atendidos, señala el jurado. Y ahí tenemos en pantalla en un instante más ya la publicación que ha hecho en sus cuentas de redes sociales. Dice, de 5.840 o 5.840 de 5.900 o 5.898 expedientes de actas observadas de elección presidencial han sido atendidas. En total, 99.08%. Este es un resultado bastante importante. Este es el avance ayer hasta horas de la tarde-noche, justamente, y hoy seguramente ya como fecha límite se debe llegar al 100%. ¿Qué es lo que ha demorado? Es el recuento o reconteo de votos, justamente, que en apelación han presentado los personeros de los partidos políticos. Eso es lo último en noticias, pero vamos a hablar también sobre lo que ha ocurrido en las últimas horas, que está relacionado

0: pero hubo gente que no votó porque entre las 7 u 8 de la mañana en que llegó y hasta el mediodía no se instalaban. Entonces, gente dijo, bueno, me voy a mi casa, ya no puedo seguir esperando porque tengo otra función que desarrollar.
1: Sí, pero así como hubo gente que no regresó, hubo gente que sí regresó, ¿no? Ya. Entonces, no es algo que tú puedas decir, mira, por este motivo dejaron de votar tantas personas, ¿no?
0: Y digamos que el informe de ustedes, digamos, también toma en cuenta la decisión del jurado de declarar inviable las elecciones complementarias, el pedido de elecciones
1: sí,
0: complementarias.
1: Sí, hemos citado al Jurado Nacional de Elecciones en nuestro informe, tal cual, uh-huh. Respecto a eso. Yo creo que no ha habido ninguna causal para hacer elecciones. No existe, ¿no? Ninguna causal para poder hacer elecciones complementarias.
0: Correcto. Y las mesas de serie 900 o 9000, como lo denominan, ¿no? Ayer, por ejemplo, veíamos en varios programas a abogados que defienden la causa de Renovación Popular hablando de que insistiendo en el tema en que estas mesas podrían haber modificado el resultado electoral, porque es una suerte de mesas tipo transeúntes también, ¿no?
1: Como no.
0: Que, a ver, porque lo que explicaban era, si ajá, yo soy Benito, a ver, soy un policía que vivo en una capital, pero me han asignado este caserío, este distrito, esta jurisdicción, este pueblo, puedo votar allí,

0: bien explicado, además, cómo surge, por qué surge, cómo se solicitan que se abran mesas en centros poblados. Y esto ha existido, no es nuevo, hace 20 años.
1: ¿En su momento? ¿Los mismos pobladores?
0: Los mismos pobladores solicitan, la OMP evalúa. Sí, hay todo un procedimiento, ya es estabilizado, o sea, estabilizado, ¿no? Evalúa si es que se puede abrir o no la mesa allí y luego dice ya, sí se puede y abren la mesa de sufragio allí. Hay todo un procedimiento que, mira, hace más de 20 años que sucede esto y creo que es un mecanismo para que más personas puedan acceder al voto. Tiene una numeración especial. Uh-huh. Sí, claro, porque son mesas en lugares muy recónditos, pero son mesas de sufragio como la tuya y la mía.
1: Correcto.
0: No hay ningún misterio ahí, ¿no?
1: Y, claro, quizás lo que, digamos, llamó la atención fue que no se conocían, a menos, digamos, masivamente, pues, masivamente no había un conocimiento. Y entonces, claro,

0: siempre las partes buscan los argumentos,
1: sí, claro,
0: ¿no? Para digamos, sustentar sus hipótesis.
1: Eso es un buen punto. Yo creo que falta mucha comunicación de las cosas que existen, ¿no? Y existen hace 20 años esas mesas, desde el 2006. Entonces, han ido incrementando, pero hay que decir, así como existen mesas en locales de votación de distritos en zonas urbanas, hay locales de votación en zonas rurales, pero aparte hay mesas en centros poblados. Incluso en noviembre de este año hay elecciones de centros poblados.
0: Ya.
1: Quizás la gente no sabe eso. Entonces, hay que conocer el país para poder hablar con eso.
0: Claro, existen también los alcaldes de los centros poblados.
1: Por supuesto.
0: Son efectivamente.
1: Así es.
0: Y no muy lejos. O sea, este es un detalle importante. Mi Perú, que está aquí cerquita, en el Callao, en Ventanilla, era antes un centro poblado. Ahora ya es un distrito.
1: Ahora ya es un distrito.
0: Claro, y allí, por ejemplo, yo he ido a cubrir como reportero en su momento, alguna vez que me llamó la atención, elecciones en un centro poblado.

0: esto ocurre mucho en provincias, pero digamos, aquí lo más cercano a Lima ha sido, me parece, mi Perú. Bueno, a ver, ¿y cuáles son las recomendaciones, esas 20 recomendaciones, Pilar, para la segunda vuelta, sobre todo, que tienen que ser, digamos, tomadas en cuenta, tanto sí, por autoridades como por partidos políticos y por la prensa? Porque ustedes también le dicen a la prensa, oiga, tienen que trabajar ustedes o tomar en cuenta ciertas recomendaciones.
1: Las recomendaciones van a la OMPI, al jurado, al sistema electoral en su conjunto, uh-huh, que nos parece importante, a los medios de comunicación, a las organizaciones políticas y a los órganos de control, ¿no? Entonces, quizás una recomendación muy importante para todos es el tema de la comunicación, que tengan una vocería permanente y que expliquen con lenguaje sencillo todas las etapas.
0: ¿Una vocería por todo el sistema electoral o una?

0: El sistema electoral en su conjunto, porque nosotros no tenemos tres sistemas electorales, claro, tenemos uno solo, que se comporten como un cuerpo, unidos. Antes, ¿recuerdas que habían comunicados conjuntos del sistema electoral? Eso dejó de haber.
1: Aparecían los tres jefes, claro, del sistema, ¿no?
0: Claro, entonces creo que es importante para recobrar la confianza en el sistema electoral que se retome eso, que haya una coordinación permanente de las cabezas de los organismos electorales, que intenten sacar comunicados conjuntos, porque tenemos que, la ciudadanía tiene que retomar la confianza en el sistema electoral después de todo lo que ha pasado.
1: Ese es el primer llamado, claro, de atención a los miembros del sistema electoral.
0: Eso es muy importante, bueno, para la OMP, que por todo el tema de fallas logísticas tenemos una serie de recomendaciones, incluso también que tienen que ver con capacitación, para mejorar la capacitación del personal que está en los locales de votación. Eso es muy importante. O muchos, por ejemplo, por darte un ejemplo, desconocían la función de los observadores electorales y nos votaban. Claro, entonces, eso es parte también de nuestras recomendaciones, ¿no? Nosotros, claro, estamos acreditados para observar. Ese mensaje tiene que llegar hasta la última persona que está en el local de votación, ¿no? Luego también, a raíz del tema de transporte,

0: no las Fuerzas Armadas. Eso habrá sido hace 50 años, no lo sé. Pero, a ver, y hay que ser claros en esto. Y lo digo con materia, yo he trabajado ahí también. Ya. Entonces, la OMP era ejemplo regional en logística y distribución de material electoral. Nunca fallaba, ¿no? Entonces, claro, ahora falló, y falló justo en Lima. Hay que investigar qué pasó, eso es cierto. Entonces, si tú haces un buen proceso de selección y contratas a una empresa de transporte para distribuir el material, no hay problema, o sea, todo sale bien. El material para regiones que salió 2 semanas antes llegó perfecto, llegó al último rincón. Eso también hay que resaltarlo. El problema fue lamentablemente aquí en Lima y se generó todo un problema por el tema de falta de material, pero a nivel nacional no hay reportes de lo contrario.
1: Cuando se dice que las Fuerzas Armadas

0: un número exacto, pero a los que puedan ir, nosotros observamos, eso es importante también decirlo, ¿qué locales observamos? Nosotros sacamos una muestra representativa del país.
1: Claro.
0: Sí, y entonces,
1: para hacer el conteo rápido también.
0: También sirve para todo, porque el conteo es un conteo rápido integral. Nosotros observamos la mesa del conteo, es la misma mesa que observamos desde las 6 de la mañana, ¿no?
1: Correcto. Ese es interesantísimo.

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4: 8:31, 8:31, volvemos aquí a la entrevista por Radio Nacional 103.9 en la FM, canal 7.2 de la televisión digital terrestre, y estamos también en nuestro canal de YouTube.

0: en rechazo a la inviabilidad de elecciones complementarias dispuesta por el Jurado Nacional de Elecciones. Vamos a hablar justamente sobre todo este panorama con el doctor Alejandro Rospigliosi, que es abogado constitucionalista. Doctor Rospigliosi, como siempre, muy buenos días, gracias por atendernos.
1: Ricardo, un gusto saludarte, buenos días.
0: ¿Cómo está? Doctor Rospigliosi, a ver, el tema de la demanda competencial, ¿tiene asidero o no para que sea resuelto por el Tribunal Constitucional, tomando los argumentos que ha presentado el alcalde de Lima, Renzo Reyardo?
1: La respuesta es no tiene asidero. Es absolutamente inviable. Yo quiero primero precisar mi solidaridad con los candidatos, con los partidos políticos y con los ciudadanos que no han podido ejercer su

0: este caos que actualmente vivimos. Por eso es que el señor también debe renunciar al cargo. El señor está que se aferra. Mira, está bandazo tras bandazo. Ahora ha ordenado una auditoría informática, que me parece saludable. La pregunta es, ¿cuándo se va a hacer la auditoría? ¿Después de los resultados de la primera vuelta? ¿Antes? ¿El timing? ¿Los tiempos van a dar? O sea, el señor está que da, se estrella contra la pared en cada decisión que toma. Demuestra que no está para la altura de la responsabilidad del cargo. Y él debería dar un paso al costado porque ya tiene su suplente, que es la jueza suprema Silvia Rueda, o el segundo suplente, que es el juez Ramiro Bustamante. Así que, por favor, que dé un paso al costado, porque ya no hay confianza en él.
1: ¿Cuál tendría que ser el procedimiento en el caso del jefe, del presidente del jurado? Porque, claro, el jefe de la OMPE renuncia o ha renunciado ante la Junta. Y en el caso del presidente del jurado, ¿cuál sería el camino?
0: Es una pregunta muy interesante, Ricardo.
1: Sí, claro.
0: Yo veo dos caminos rápidamente. Uh-huh. El primero, que el señor tenga la grandeza de desprendimiento, no aferrarse al cargo y dar un paso al costado, como lo ha hecho Corbeto.
1: Con una carta de renuncia.
0: Oye, punto. Pero el señor se aferra al cargo, se aferra a sus 42,000 soles mensuales y no lo hace. Y eso espero. Hay que decirle que no se preocupe por el sueldo, porque si él sale del jurado, bueno, como fue supremo, va a seguir ganando el mismo sueldo. El tema es que si no, la otra opción es que la Junta Nacional de Justicia, que debe darle cuentas al país, porque recién inicia un procedimiento disciplinario con

pero fíjense, dentro de la resolución hay un voto minoritario de uno de los miembros, el cual dice explícitamente: la vacancia de una autoridad elegida por el pueblo constituye una consecuencia grave, por lo cual debe exigirse un estándar probatorio elevado, lo que no se cumple en este caso, en vista de que una locación de varias semanas se pretende descalificar con videos de pocos minutos. Por tanto, la solicitud presentada se descarta por falta de suficiencia probatoria y su voto va en contra. Fíjense lo que uno de los miembros dice, y todos sabemos que cuando se quiere hacer una investigación, un video no es elemento de juicio definitivo, sobre todo cuando son fracciones de segundo. De tal manera, no se amerita el tema. Y ahora, dicen de que yo hago los contratos, pero si no saben la ley de municipalidades, el alcalde no hace

0: Es por eso que el jurado en minoría dice, para que se vaque a un alcalde tiene que haber pruebas fehacientes donde se dé el caso correspondiente. Lamentablemente, lo digo públicamente, el jurado nacional de elecciones tiene grandes problemas a nivel nacional y está dedicado a ver un tema de este tipo y que ha sido manejado políticamente, alcalde. Se los digo y se los puedo decir en su rostro al jurado nacional de elecciones.
1: Esto
0: y
1: ya
0: que
1: es,
0: renuncie como tiene que ser.
1: Este es ya un fallo inapelable, ¿no? Ya usted, digamos, quedó fuera de la municipalidad.
0: Por el momento sí, pero tengo el asesoramiento de el constitucionalista Blume, en el cual me dice que podemos trabajar una acción de amparo, porque ya hay un veredicto del Tribunal Constitucional donde dice, está bien que el Jurado Nacional de Elecciones sea el ente máximo de temas electorales, pero no puede ser una isla.

0: se detectó fraude en el proceso electoral 2026.
1: El análisis que se ha hecho de los reportes de observación que hemos hecho, nosotros vigilamos la mesa desde que se abre, se instala hasta que cierra, es toda una observación integral. No hemos encontrado elementos que den cuenta de alguna colusión, un dolo, algo adrede para, digamos, malograr las elecciones o algún tipo de fraude. No.
2: O alterar el resultado.
1: No, para nada. Lo que hemos tenido son elecciones normales a nivel nacional, en regiones no ha habido problemas, y los problemas logísticos focalizados en algunos distritos de Lima Metropolitana.
3: A través de Aló Nacional, la señora Frecia Andrade solicita apoyo urgente para encontrar a su hermana Mariela Andrade Cernaqué, de 39 años,

0: una bronca, se podría decir.
1: ¿Qué tema tenso en el Madrid? Porque el Madrid juega con el Barcelona el fin de semana y el Barcelona empatando en el Camp Nou es campeón.
0: Sí, sí.
1: Tiene que ganar sí o sí el Madrid. Además, hay una movida muy fuerte pidiendo la salida de Mbappé del Real Madrid también. O sea, está complicado. No, bueno, ayer ganó, bueno, no ganó, empató el Bayern con el Paris Saint-Germain y terminó avanzando el Paris Saint-Germain a la final de la Champions. El único que queda vivo para los desayunos soy yo, hay que decirlo, ¿no?
0: Vamos a Arsenal, vamos a Arsenal.
1: O sea, acá el único que queda vivo, si campeona, para la gente que nos está viendo, si campeona el Paris Saint-Germain, el flaco Granda no paga el desayuno, lo pagan Bombito y Nair, ¿no? Si campeona el Arsenal, lo pagamos ya, vamos a los tres.
0: Cada uno para su
1: desayuno. Cada uno que se vaya a su casa a tomar su desayuno ese día, ¿no? ¿Qué le parece? Bueno, bueno, algo de la U hoy, ¿cómo lo ves? ¿Cómo viene la mano?
0: Bueno, el partido igual bravo, porque ya vimos lo que hizo Coquimbo en su momento, ante el cuadro de ese momento de Rabanal, terminó ganando 2-0. ¿Cómo?
1: Ese ya la jugó muy mal.
0: Claro,
1: no es un termómetro.
0: Claro, pero a lo que voy es que ahora Coquimbo está de local, con su gente. Es distinto jugar, obviamente, un partido de visita. No sé si...
1: Papi, un favor, ¿te puedes cerrar la puerta, por favor? Que le agarró miedo. Es que le agarró miedo
0: por Coquimbo. No, pero estamos contando.
1: Le agarró miedo de Coquimbo, no quiere jugar.
0: Pero no me deja terminar, señor. Me interrumpe cada vez que hablo.
1: Bueno. Entró el cuco.
0: No, pero la U va a tener un partido complicado. Veremos. Va a ser una formación prácticamente el mismo equipo.

0: Bueno, ¿cómo le va, Alita? ¿Todo bien? ¿Cómo lo trata la vida? ¿Quiere que le diga que se ha vuelto una... ¿Cómo lo puedo decir? Una influencer, además de bueno, además de ser una periodista deportiva, una influencer de moda. Porque...
1: Es lo que quiero.
0: ¿Ah, sí?
1: Es lo que quiero. O sea, quiero que en mis redes no solo haya deporte y gimnasio, porque tengo cosas de gimnasio, sino también quiero captar más público femenino. Y me está funcionando, porque ayer subí a mi outfit con la blusita y la faldita, y las chicas me decían, oye, ¿dónde lo compraste? ¿Dónde lo compraste?
0: Bueno, así le voy a contar algo.
1: Estoy tratando ahí de
0: cambiar. Mi madre salió de shopping ayer y me dijo, le voy a preguntar a Naircita. Me dijo, porque lo he visto con sus looks ahí.
1: Ayer tu mamá me habló.
0: Ah, ¿te habló?
1: Me dijo, yo quiero las uñas como tú, me dijo. Así que las voy a llevar. Dile, cuando ella quiera, la voy a llevar al lugar donde

0: que me dijo, no, yo el próximo año lo compro más barato, me dijo. No, no, o sea, lo compro lleno de centro más barato. No, pues,
1: no tiene sentido.
0: Cambiar figuras, o sea, el...
2: Más chévere era cuando comprabas el periódico y te daban tu figura por el periódico.
1: Ah, no, no llegué a eso. Yo llegué a los tabs que te llegaban en claro. los periódicos, ah, o no, en el chisito.
2: Pero casi, pero fue después todavía el tabs y todo
1: bueno,
2: eso.
1: Okay.
2: Pero sí, por ejemplo, un diario que ya, bueno, ha desaparecido.

0: Gareca.
1: Gareca lo de
2: ¿Ustedes tienen cábalas en el fútbol?
1: Cábalas en el fútbol.
0: Cuando he jugado, no. Ah, siempre entro con el pie derecho a la cancha, pero...
2: Yo soy malísima, ninguna cábala me funciona.
0: Usa el 7.
2: O me expulsan.
0: Tú deberías probar dejar el celular mientras estás jugando fútbol. Quizás con eso te vaya mejor.
2: Mira, soy tan calidosa que con el celular en la mano, Marco. Encima con zapat, con
0: lo más antifútbol que
2: vive. No, yo no corro con chorcito. ¿Por qué? Porque yo tengo inseguridad con las piernas, les conté. Más allá de que ya estoy más gordita que antes, pero no me gusta. O sea, entonces me pongo pantalón suelto para jugar fútbol y igual marco goles. Así que no seas envidioso.
0: Bueno, juego universitario. Juega la U con Coquimbo Unido, sí. Un partido durísimo. Tenemos 11 tentativo de la U, Bombi, para este
2: a
0: partido.
2: A ver, el 11.
0: ¿Quién ataja? ¿Quién ataja? No, ataja Manotas.
1: Vargas. Vargas.
2: Paréntesis, que acá estamos en TikTok y Elías me pregunta, hola Nair.
0: Dígale.
2: Ese comercial que hizo el flaco, no voy a decir la marca, con su nombre, con su mamá, ¿es real o es IA? Es real, ¿verdad? Es real, me salió todo el rato.
0: Sí, flaco. No, es real, claro.
2: Todo el rato en inicio, es lindo, real, claro. lindo comercial.
1: Que parece guía,
2: ¿no? Un abrazo a Teresita, mi suegrita.
1: No, son bueno, muy parecidos.
0: Bueno, a ver, Universitario formaría con Manotas Vargas.
1: Así es.
0: Con Caín Fara,

0: Anderson Santamaría y Matías Di Benedetto.
1: Así es.
0: Esa es la línea defensiva. Por derecha Polo, Murrugarra, Pérez, Guedes, Concha, Carabalí por izquierda y arriba el Oreja Flores y el señor Alex Valera. El 11, no te digo de gala, pero el 11 ya habitualmente
1: clásico, se podría titular, decir, ¿no?
0: Clásico de Universitario de Deportes para enfrentar a Coquimbo. Tenemos un 11 tentativo de Coquimbo.
1: Eso nos lo dirá nuestro colega.
2: Sí,
1: vamos
2: a hablar con un colega. Gestioné. Yo hice un amiguito en Chile. Epa, alguna vez.
0: Bien, bien.
2: No, amigo.
0: No, bien, bien.
2: Por primera vez hice contactos. Yo nunca hago contactos.
1: Jugando con fuego.
2: Cuando hice este amigo ya tenía novio yo, él sabe. Después me lo crucé en la Copa América. Tampoco es que me coqueteo, es más, él tiene novia también. ¿Qué pasa? No existe la amistad entre el hombre y la mujer.
0: ¿Qué pasa? Tienes que estar contestando tonterías en Instagram, la verdad, me acabo de ver. Escúchame, a la gente que joroba la pita.
2: La gente bien

0: que él es una discoteca,
1: ah,
0: no sé, no, lo ha contado, pero la gente parece que se nos actualizó.
1: Ajá.
0: Y salió toda la mano. Porque claro, no, yo sé por dónde viene la mano, ¿no? A darme duro con palo. Que no es el hincha, el tuitero genuino,
1: ajá,
0: sino son los botijas, ajá, que juegan de, ¿no? Que, como los poetas, como el poeta, ¿no? De la zurda, como el poeta de la zurda, que van y todos en palo, a dar un poco palo. Ah, dele bola, Adri. Escúchame,
1: después me cuentas,
0: puesto
1: no
0: anda
1: lo vi.
0: Coquimbo Unido en Chile. Anda, no anda tan bien el equipo chileno. Ahora, la U está en la, no digo en la obligación de ganarle, pero en la obligación de recuperar puntos. O sea, no puede perder la U.
1: No,
0: me parece.
1: No.
2: Está octavo,
1: tiene que sumar.
0: Octavo, claro, está
1: tiene
0: octavo.
1: Que intentar sumar seguramente.
0: De 12, ¿no?
1: Ahora con la obligación, y también puede ser hasta positivo jugar este partido ya conociendo el enfrentamiento de ayer, ¿no? Y el resultado. Ahora veíamos dentro de los cambios que podría estar Murrugarra de nuevo, como en el partido Nacional, en una plaza dura también para la U, así que me parece que es importante poder tener más presión en el medio, así que podría ser una muy buena decisión. Y si es que repite el partido en el Monumental de Murrugarra, que fue bueno, porque yo normalmente digo, bueno, Murrugarra tiene partidos donde termina cumpliendo, pero esta vez cumplió más de lo esperado, jugó bien. Entonces eso es lo que necesita la U.
0: Octavo de 16, perdón.
1: Octavo de 16, o sea, en la mitad, una U que

0: porque llegaba tarde, porque siempre hacía sombra, se dice así en el fútbol, uh-huh. y hacía que le cueste Universitario cuando no tenía el balón. Con balón sí, Castillo tiene muchas virtudes que son buen criterio para poder mandar pases largos para el tema ofensivo, pero en lo defensivo sin balón le cuesta. Entonces, este cambio con Burrugarra podría también tener otra versión de Universitario, ya que tú lo comparabas con el partido con Tolima, que no es un mal partido finalmente, claro, Universitario, no, y que dejó la sensación que podía también...
1: Lo podía haber ganado tranquilamente.
0: Sí, claro, por eso te digo,
1: o sea, Coquimbo no es un monstruo de América, sí es un equipo difícil, aprovechó sus ocasiones, por eso digo, aprovechó sus opciones aquí en Lima, como dice Flaco, para mí es un espejismo, pero sí tengo claro que creo que hoy sí es la prueba de fuego para Arauco. Hoy sí es la verdadera prueba de fuego, porque sí, sacó el resultado con Nacional, pasó lo que pasó, uh-huh. Luego tuvo lo ocurrido con Juan Pablo II, pero creo que este debe ser uno de los partidos más importantes del semestre.
0: Pero, Bombito, ¿no? Estamos hablando

0: Vamos a ir a la pausa. Antes de ir a la pausa, quiero decir algo.
1: Lo voy a contar fuera del micrófono.
0: Yo la verdad digo, ¿no? Hay gente que es exitosa, que triunfa en el extranjero y que no pierde la humildad. Que les mandas un mensaje y se acuerdan ellos y que tú les hagas acordar y te dicen, oye, me solicitaste estas cosas, me pediste tal cosa.
1: Eso no pasa con Martín Casano, voy a estar regresando, ¿no?
0: Voy a estar regresando, avísame cuando regrese. Y muy buena onda, ¿no? Y hay cada
1: Gilberto
0: y Perejil, hermano, que tiene 3 minutos acá y que porque tiene 4 mongólicos que lo siguen y que están. Son los chicos estos de los
2: ¿streaming?
0: Del streaming.
1: ¿Qué pasó?
0: Y vos los voy a contar. Vamos a la pausa.
1: Por favor, ¿qué pasó? ¿El flaco grande?
2: De la nada.
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4: 9 de la mañana, 26 minutos.
3: 9 y 26.
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3: Jueves 7 de mayo, 2026.
4: Víctor Hugo Rivera respondió en exclusiva para Radio Nacional tras ser vacado como alcalde de Arequipa por presunto uso indebido de recursos públicos.
5: Es una locación por parte de la gerencia municipal, donde es para chofer. El mismo señor menciona que por propia iniciativa lo hizo dar una vuelta al perrito, a la mascota, es que se aferra.

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1: 9 de la mañana, 28 minutos.
0: 9 y 28.
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0: de Sofía Cruzco. Estos dos jales que llegaron para la presente temporada ya no siguen en la San Martín.
1: Se fue Flavia Montes ayer.
0: Flavia Montes también.
1: La que va a Alianza.
0: Confirmado, ¿ya?
1: Sí. Y va Catherine Fluck, sigue en Universitario. Bueno, estamos ya con el invitado, ¿le parece? Estamos con Camilo Torres, colega chileno, para hablar un poquito del presente de Coquimbo Unido de cara a lo que será el partido del día de hoy ante Universitario de Deportes. Camilo, ¿qué tal? ¿Cómo estás? Muy buenos días. El flaco Giancarlo Grano te saluda. Estamos junto a Nair Aliaga, junto a Jaime Valderrama. Gracias por atendernos.
2: Hola, buenos días. ¿Cómo están? Un gusto estar acá con ustedes conversando de lo que es Copa Libertadores y de Coquimbo Unido. Así que gracias por la invitación también.
1: Camilo, ¿cómo ven este compromiso con...

0: qué? ¿A partir de qué? ¿A partir de la hinchada? ¿A partir del lugar? ¿A partir de la cancha? ¿A partir de qué se marca esta fortaleza en la localía?
1: Es que Coquimbo tiene un estilo de juego muy ya instalado y que se ha mantenido con el nuevo entrenador, con Hernán Caputo. Y por ejemplo, yo siempre digo que Coquimbo, por ejemplo, hace mucho daño con la pelota parada. Entonces ya cuando hay un córner, un tiro libre, se siente el murmullo en el estadio que algo puede pasar.
0: Okay.
1: Y lo mismo pasa, ¿por qué este plantel de Coquimbo es tan especial para la gente? Porque la gente se ha sentido representada netamente y completamente en los jugadores. Y tienen que pensar que Coquimbo es un puerto de esfuerzo, de marisco, de su gente trabajadora, y eso el hincha coquimbano lo percibe muy bien. Entonces el jugador entra con otra predisposición, entra con que tiene que pasar por arriba del rival de local.
2: ¿Cómo estás, Camilo? Gracias por estar aquí en Nacional Deportes desde Lima. Quería

0: gran asistidor de Coquimbo, él es el encargado de todas las pelotas paradas, pero además tiene un centro muy bueno, muy fuerte. ¿Y por qué el otro lateral? Porque el lateral derecho Salinas, primero ya es seleccionado chileno, ha crecido mucho su rendimiento, porque él es muy agresivo para entrar al área. Entonces, y el año pasado se hizo muchos goles Coquimbo de centro de lateral a lateral, de Cornejo a Salinas. Entonces es una jugada que Coquimbo siempre tiene muy preparada, de centro de Cornejo al segundo palo y aparece Salinas o Zavala. Entonces la banda derecha de Coquimbo con Zavala y Salinas puede ser muy importante para Coquimbo.
1: ¿Y cuál es la actualidad del Oso Prato? ¿Está teniendo minutos? ¿Está jugando? ¿Puede ser alternativa? Bueno, ingresó, si no me equivoco, en el partido de ida, pero ¿cómo está él y si es que está siendo una pieza importante en los últimos partidos?
0: Miren, de Prato cuando llegó a Chile, como que se sabía poco de cómo iba a llegar, porque una cosa es la historia y otra cosa es su rendimiento actual. Pero sí ha ido de menos a más. O sea, el titular no es él, el titular es Johansen, claro, que es un 9 muy fuerte, muy combativo. Johansen tiene un muy buen juego de espalda. Y Prato entra como a darle ese toque calidad a la delantera, pero claramente por su edad no le da para los 90 minutos, a una intensidad alta que es lo que pide Coquimbo. Pero sí ha ido de menos a más. O sea, por ejemplo, el...

0: Ahora, con esta te liberamos y te agradecemos la comunicación. ¿Quién va a ser el próximo técnico de la selección chilena?
1: Miren, acá había un desorden enorme de la NFP, o sea, no lo digo yo, el gerente de selecciones señaló el año pasado, a mediados de año, que íbamos a tener técnico en enero.
0: Ah,
1: Y ya
0: igual que acá.
1: estamos a mayo y seguimos sin entrenador.
2: Sí, igual que
1: Como
2: acá.
1: que se cree que, ¿qué pasa? De que se ha visto Córdoba, Nicolás Córdoba, el DT actual, tuvo un pésimo Mundial Sub-20, un pésimo Mundial, o sea, de forma de juego, de resultado, de todo tipo. Pero se ha visto que ha estado trabajando bien con la selección adulta y que incluso a los jugadores les gusta cómo trabaja. Pero, ¿qué pasa con Chile? Está en la nebulosa de quién va a ser entrenador, porque incluso Córdoba podría quedarse, pero nadie te dice nada. O sea, no hay transparencia de, sí, Córdoba, ejemplo, que digan si está peleando el puesto o no. Como que está la sensación en Chile de que quieren aguantar hasta julio.

0: tanto en el primer tiempo. No entendí el cambio de Colito, la verdad, me quedó...
1: Entró raro el segundo tiempo también, Cusco, o sea...
0: No, de hecho le hicieron el gol rápido, pero no entendí que sacara a Colito, porque Silva no entró bien.
1: Pero desde la actitud, flaco, me pareció extraño...
0: No, lo que pasa es que Estudiantes iba a salir a empatar.
1: No, pero después del buen primer tiempo que hizo Cusco...
2: Después creció Estudiantes en el segundo, pero porque Cusco lo permitió también.
1: También, o sea, a ver, defensivamente...

0: Pero estas locuras no las hacía...
1: ¿Es el mejor técnico del mundo?
0: Hoy por hoy debería ser uno de los mejores, ¿no? Pero, estas locuras, por ejemplo, no las hacía en el Barcelona, claro. El Barcelona era más un tema de administración que de hacer alguna táctica, ¿no? Porque tenías a Messi, Neymar y Suárez. Pero ahora con estos jugadores que tiene y la forma en la que juega... Por ejemplo, ayer Zaire Emery,
2: sí, bueno.
0: Era prácticamente, tenía que ser lateral derecho, pero al final jugó con línea de tres.
2: Pero porque no estaba Hakimi, pues.
0: Claro, pero
2: jugó lateral derecho.
0: Pero al final no jugó lateral, porque eran los tres de. Estaba Pacho,
2: Marquinhos,
0: y a la izquierda estaba. Se me fue el nombre. Bueno, lateral de PSG. Con línea de tres y Zaire Emery.
2: Nuno Méndez.
0: Y Zaire Emery prácticamente era un volante más. Y luego cuando sale algunos volantes, ingresa Hernández, ingresa también Beraldo, arma línea de cuatro. O sea. Es un técnico que ha sabido armar un buen equipo, armar una buena idea y

0: Titulares en Nacional. 9:55.
1: 9:55.
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1: Hoy es jueves 7 de mayo del 2026.
0: Un fuerte incendio se registra en un local ubicado en Llanavilla, distrito de Villa El Salvador. En el lugar se encuentran 8 unidades de los bomberos, entre cisternas, autobombas y ambulancias para atender la emergencia.
1: El Jurado Nacional de Elecciones revisará hoy 52 apelaciones de actas electorales observadas de las elecciones generales 2026.
0: La Oficina Nacional de Procesos Electorales indicó que las mesas de sufragio de la serie 900.000 se crean desde el 2005 en el marco de la Ley Orgánica de Elecciones.
1: A esta hora informa nuestra periodista Silvia González. Buenos días, Silvia. Nacional en la noticia.
2: Gracias, Nacional en la noticia. El amor de madre siempre va más allá. Y el primer regalo que nos dan es la vida. Pero imagínense

0: Noticias internacionales, 30 pasajeros abandonaron el crucero MV Hondius en la isla de Santa Elena tras brote de antivirus que dejó 3 muertos.
1: En deportes, Lima será sede de la cumbre del deporte 2027 tras ser designada en la Asamblea del Consejo Americano del Deporte, realizada en Asunción, capital de Paraguay.
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1: 9:59.
0: 9:59.
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Bienvenidos, bienvenidas. Hoy es jueves 7 de mayo. ¡Ay, qué tal! Estamos así a días nada más de celebrar nuestro Día de la Mamá, de celebrar

0: amigos que son taxistas y muchas veces se la pasa muy chévere porque cuando estás viajando te cuentan tantas historias de todo tipo, ¿ah?
1: Sí,
0: lo que le pasan diariamente, del día a día.
1: Te aconsejan.
0: Se vuelven psicólogos, de verdad, o sea, en el sentido de que te aconsejan de su experiencia, sin duda, ¿no? Y así como también te cuentan las historias paranormales que siempre le suceden o alguna peculiaridad, alguna anécdota, es muy, muy divertido y sin duda que uno tiene un amigo taxista que siempre lo recuerda. Yo tengo varios, así que un saludo para todos ellos. Y tenemos ya las mensajes que llegan al WhatsApp de Radio Nacional. Como por ejemplo, Luis nos escribe desde San Juan del Lurigancho. Hola Angie, ¿cómo estás? Un saludo para los taxistas del Perú. Una vez tomé un taxi rumbo al trabajo y el conductor terminó siendo ex profesor de historia. El viaje se convirtió en una clase improvisada sobre el Perú antiguo.
1: ¡Qué bonito! Mira, yo tengo un mensaje aquí que me encantó. María Luz dice, hola Angisita, Freddy, ¿cómo están? Me encanta escucharlos. Ella me cuenta que hace 8 años tomó un taxi y ese taxista se quedó en su corazón y se casó con el taxista.
0: Nació el amor.
1: Nació el amor. Un beso para José Luis, que es su esposo, que es taxista y que sigue siendo taxista. Tienen un hijo también pequeño y ella es muy feliz. Fue la mejor carrera de mi vida. Un beso para ti, mi amor.

0: Cuídense mucho, gracias por esa labor, por ese oficio que realizan diariamente en función y beneficio de tantas personas. Un beso grande para ustedes y hoy es su día. Vamos con nuestro bloque Buena Salud.
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0: Bueno, ya nos encontramos en nuestro bloque Buena Salud con la licenciada Rocío Alejo Pinto. Ella es nutricionista del portal Salud en Casa para hablar sobre los mitos sobre las dietas y la buena alimentación. ¿Cómo estás, Rocío? Bienvenida.
2: Buenos días, gracias por la invitación, Angie.
0: Has venido con tu

0: como camote, no como yuca. O sea, uh-huh. es como que satanizo las pastas, los carbohidratos en sí, ¿no?
1: Como la dieta keto, ¿no? La famosa dieta keto, que solamente consumen grasas, proteínas, pero los carbohidratos muy bajitos o anulan casi, ¿no? Pero
0: y eso no está bien.
1: No, no es correcto, ¿no? Te puede dar también lo que es fatiga, náuseas, vómito. Esa dieta no es exactamente para todos y también no hay una evidencia científica.

0: frutas, podemos acompañarlos también de verduras. Se recomienda siempre que tengan tres tipos de colores, ¿no? Ya que ellos nos aportan diferentes nutrientes en cada color.
1: Muy bien, tenemos preguntas también de nuestra gente para nuestra especialista del día de hoy, y es nutricionista del portal Salud en Casa, Rocío Alejo Pinto, hablando sobre mitos, realidades con respecto a la buena alimentación. Freddy, cuéntanos qué dice nuestra gente.
2: Así

0: te doy fe. Yo, a mí me gusta la mayonesa. Entonces, ahora, ¿cómo hago mi huevito sancochado? No, mi yogur griego, el que tú elijas, un poquito de ajo molido, un poquito de sal, un poquito de pimienta, sí. Y te lo juro, ahí pones el pollito deshilachado, sí, le pones la paltita, queda riquísimo, mi hijito se lo come y mi esposo es difícil de estafar en la comida, así que le ha encantado, me dice, no sé qué, ni tu menjurje que has hecho, me encanta, me dice.
1: Sí, es un excelente reemplazo y sobre todo es proteico, o sea, te va a nutrir, te va a aportar muy buenos nutrientes, ¿no?
0: Claro, y este podría ser un aliño que puedas hacer en casa, maravilloso, y que pueda acompañar tus ensaladas. Muy buena y pregunta.
1: Para toda la familia en general, ¿no? Generando nuevos hábitos,
0: sí,
1: para ellos.
0: Sí, claro, en vez de comerte la mayonesa

0: que dejar de cenar, o sea, no comer nada en la noche, ayuda.
1: Ese es un mito en realidad. En sí, al día tenemos un requerimiento que debemos de llegar a cumplir, ¿no? Entonces no hay problema si nos lo comemos en la mañana, a las 10, ¿no? El punto es que llegamos a cumplir. Exacto, ajá, con nuestro, un pancito integral puede ser, ¿no? Siempre aportando la fibra en diferentes cereales, ¿no?
0: Los pancitos pita también pueden funcionar.
1: También, claro, porque o preparar, ¿no? El pancito pita, que es en sí harina, se puede hacer harina de trigo, de kiwicha, de quinoa, de avena, ¿no? Con un poco de agua. Y se pone en la sartén, ¿no? Y ya está, listo. También nosotros mismos podemos preparar nuestro pan pita, ¿no? Ese planito que es. Ajá.
0: Sí, y a veces uno se complica. Yo les digo que yo también trato de ser bien práctica en la cocina porque no soy muy buena cocinando, pero hay cositas que ya he aprendido, que dejas la fruta cortadita, picada, por ejemplo, me funciona muy bien, ¿no? Si me quiero hacer algo que voy a comer en la tarde, a veces en la mañana ya lo hago y lo refrigero, ¿no?

0: con las preguntas del público, pues son varias que han llegado. Jorge desde Arequipa nos manda su pregunta. Hola Angie, ¿cómo estás? Tengo una pregunta, una duda que me aqueja todos los días respecto a esto, ¿no? Tengo dos preguntas, dice. La primera es respecto a las gaseosas sin azúcar. ¿Es realmente que no tiene azúcar? ¿Me ayudaría tomar alguna bebida sin azúcar? Y la otra pregunta es sobre las bebidas gasificadas con sabor. ¿Estos son saludables?
1: Qué buena, pero yo también tengo esa duda, ¿no? Sobre esas aguas, que ahora vienen, ¿no? El agua de limón, el agua de manzana, el agua de no sé cuantito. ¿Esas son, digamos, una alternativa para el agua natural o igual son perjudiciales?
2: De por sí hay que ver, como digo, siempre los ingredientes, la tabla nutricional, muchos de ellos a veces contienen azúcar o ciertos aditivos, ¿no? Que no deberían de estar, no sé, si uno quiere agua, tomas agüita nomás, o también te puedes preparar, bueno, en tu casa también cortar la fresa o cortar la piña y lo pones en tu

0: supervivencia social, ¿no? Pero no en exceso, nada en exceso.
1: Nada en exceso. Exacto. Muy bien. Nos vamos al corte.
2: Una pregunta más, Angie. Una pregunta más antes de la pausa. Dale. Así es. José desde Chiclayo nos manda su pregunta. Hola, ¿cómo estás? Angie, acá se come riquísimo y tengo una pregunta respecto a esto, porque a mí me gusta mucho la comida y sobre todo combinar. Mi pregunta es esa. Las combinaciones que hago, como por ejemplo el mostrito o los siete colores, etcétera.
1: Qué rico.
2: ¿Cómo puedo hacer esas combinaciones para que sean saludables?
1: Ay, no seas así, Dios mío, se la pones difícil.
0: El mostrito, ¿no? Como mencioné hace un momento, acompañarlas de verduras. Podemos comer nuestro mostrito, nuestro arroz chaufa, ¿no? Con nuestro pollito a la brasa.
1: Qué rico.
0: Qué característico acá ya, ¿no? El pollo a la brasa, de por sí, la técnica de cocción solamente es dando vueltas, no está inmerso en aceite, ¿no? Entonces es una muy buena opción, ¿no? Podemos también optar por el pecho, que tiene menor cantidad de grasa. El arroz chaufa también puede ser en media porción, en un cuarto del plato, y acompañarlo con verduras. Eso es muy importante. Las que sea de su agrado, las que sean sus favoritas, si es lechuga, pepino con tomate, podemos añadir ello. Un poco de limón y sal con pimienta o sin pimienta, y ahí estaría muy bueno el balance, ¿no? Que se recomienda medio plato de verduras para que sea una dieta balanceada.
1: Muy bien, ya lo sabes. Puedes comerte tu mostrito, pero...

0: trabajando. Nos señalan también que ya avanza lamentablemente este incendio a una vivienda de la zona colindante que está afectando, pero eso se está evacuando a los vecinos de la zona. Repetimos, evitar el kilómetro 21 y 22 de la Panamericana Sur, Villa Salvador, donde se registra este incendio. Silvia González, Nacional en la Noticia.
1: El Seguro Social de Salud entregará 12 nuevas ambulancias rurales.

0: mitos sobre dietas, ¿no? Con respecto a la alimentación saludable, nos encontramos con la licenciada Rocío Alejo Pinto, ella es nutricionista, y tenemos muchas preguntas, Rocío, hay mucha gente, es que la verdad se dicen tantas cosas que a veces uno al final no sabe, ¿no? Ahora, por ejemplo, yo tengo una pregunta. Ahora hay muchas muchos tipos de panes, por ejemplo, ¿no? Entonces, antes era que insuperable. A mí me encanta el pan francés, el chabata, bueno, soy panera y ahí lucho un poquito y trato de comer algunos panes que ahora están muy de moda, el pan masa madre, ¿no? O el pan integral con avena, ¿no? ¿Cuán beneficioso es, por ejemplo, yo los sábados y los domingos me como mi chabata? O sea, ahí ni no me importa la vida, pero de lunes a viernes sí, la verdad que como, trato de manejar muy bien mis porciones de pancito porque me encantan. ¿Es beneficioso comer estos pancitos integrales? ¿Cómo nos ayudan?
1: Claro, muy importante la fibra en los alimentos, ¿no? Esto nos ayuda mucho en la parte de la digestión. Entonces, cuando le aportamos, ¿no?, a un carbohidrato fibra, ya sea en quinoa, la parte integral, los panes integrales, ¿no? Kiwicha, entonces todo ello hace que este pan se repotencie, ¿no? En fibra también y ayude mucho en la parte de la digestión, sobre todo para las personas que tienen diabetes, es muy importante.

0: consumir frutas, llevar frutas que estén al rápido alcance, mandarinas, plátanos, manzanas, ¿no? Pues es un buen aporte, un snack proteico.
1: Muy bien. Y un pancito también puede ser integral con algo.
0: El pancito. Ah, claro, un pancito puede ser con huevitos revueltos, tal vez con tomate picadito, pollo, ¿no? Entonces ahí ya se vuelve un snack proteico, que es muy importante que contengan los tres macronutrientes, ¿no? En la dieta o palta también se le puede añadir.
1: Qué rico, qué rico. Muy bien. Otra pregunta.
2: Desde Huánuco, Aló Nacional, Daniela nos manda su mensaje. Hola Angie, gracias por el tema, porque yo quiero bajar de peso, tengo unos 20 kilos de más, así que tengo una pregunta para la doctora, porque yo he preguntado y mis amigas me están recomendando hacer la dieta intermitente y también no comer después de las 7 de la noche. ¿Está bien eso?
1: Gracias, Danielita. Un abrazo grande para ti y que todo tu esfuerzo este año se vea reflejado en esos kilitos que quieres bajar. ¿Cómo es eso de la dieta intermitente? La he visto por internet.
0: Claro, el ayuno intermitente, ¿no? Que dejan de comer más de
1: 8 horas,
0: exacto, ¿no? Como mencioné hace un momento, no es recomendable porque luego te puede dar de comer mucho más todavía, entonces tu cuerpo se empieza a estresar, como menciono. El punto acá es, ¿qué es lo que consumimos, no? Por ejemplo, el yogur con un poco de frutas, ¿no? O también

0: nacional. Así como hace años me acuerdo que decían, no, que las redes sociales son moda, ¿no? Bueno, la IA ha llegado para quedarse. Y lejos de ser, digamos, una herramienta que pueda reemplazar trabajadores, porque también hay un pequeño miedo en eso, en realidad es una herramienta bastante útil, bastante complementaria. Y en América Latina, digamos que la IA llega mucho de la mano con lo que se llama IA generativa, ¿no? Que es para generar, pues, este contenido, sí, imágenes, claro, videos, información, todo eso. Pero hay otra rama que está creciendo también mucho, que son, por ejemplo, todo el rubro de atención al cliente, cierre de ventas, ¿no? Y el emprendedor del día, por ejemplo, dice, sí, yo hice mi imagen, todo, o sea, perfecto. Pero hay todo un universo todavía por explorar para que ellos les va a ayudar para poder vender mejor, automatizar sus ventas, atender al cliente. Imagínate a alguien que te atiende 24 horas al día, no descansa, siempre te está respondiendo. Entonces hay una ventana de oportunidades muy grande para eso.
1: Claro.

¿no? Es un cúmulo, digamos, de procesos que pueden realizarse en muy rápido tiempo, a mucha velocidad, para poder obtener una respuesta. ¿Qué tipo de respuesta? Información, imágenes, videos, procesos, ¿no? Hay agentes que hacen ese proceso, ¿no? Y dependiendo de lo que yo necesite, ese agente me va a dar la información o el resultado que yo quiera. ¿Cómo eso ayuda, digamos, a un emprendedor? Pues diferentes maneras. Para mí, lo más importante es en las ventas, ¿no? Yo creo que todo lo que busca un emprendedor es poder vender más rápido, poder vender mejor y sobre todo destinar ese tiempo que no estás pegado al celular 18 horas al día a veces, ¿no? Respondiendo consultas, a que puedas destinarlo a tu negocio fundamental, digamos, ¿no? Entonces, la IA te puede ayudar a eso en el

0: distintos que creen que eso ya lo reemplaza todo. Se estima que casi el 30% de generación Z, o sea, los más jovencitos, ya no usan buscadores, ya no usan Google, usan la IA, ¿no?
1: Y ahí hay ChatGPT, Gemini.
0: Sí, ¿no? Yo por ejemplo uso mucho Gemini, me sirve muchísimo, pero acá hay un tema muy importante. Si la gente o los jóvenes de hoy ya no están buscando en Google, ¿no? Como por ejemplo una página web, ¿cómo van a encontrar una página web? Entonces, ahora hay, antes, por ejemplo, había un término que se llamaba SEO, que era el tema de cómo configurar mi página web para que pueda salir en buscadores. Ya, eso está evolucionando. Y ahora se le dice GEO porque es como que ahora adaptarse a la inteligencia artificial. Entonces, si antes, por ejemplo, decían, digamos, ¿no? Yo tengo una tienda de zapatillas. Ya, zapatillas blancas, marca tal. Zapatillas negras, marca tal. Ya, ahora ya no se hace así. Ahora se plantea en torno a preguntas.

0: mis vivos, mis live, y también estoy pensando en contratar influencers. ¿El especialista me lo recomienda?
1: Muy bien, muchas gracias.
2: Acá también hay otro tema que ha variado en los último año, sobre todo, ¿no? Siempre se hablaba, por ejemplo, de los influencers, sobre todo de los grandes influencers, como una ventana importante para poder hacer idea del producto. Ya hay estudios que los microinfluencers o los nanoinfluencers suelen tener ahora mejores resultados para mayor poder impacto. Hacer convenios.
1: Así es.
2: ¿Por qué? Bueno, esencialmente porque el microinfluencer trabaja con nichos, ¿no? Entonces, si tú estás vendiendo boletos turísticos o estás vendiendo algo en Gamarra, ¿no? Entonces es bueno que contrates a alguien o que hagas un convenio o un acuerdo con un influencer de nicho, alguien que está enfocado.

0: habido fraude, ¿dónde está el fraude? Hasta el día de hoy no han podido demostrar, como tampoco lo pudieron demostrar el 2021. Y hay que recordar que el 2021 también se hizo una comisión investigadora desde el Congreso que no logró encontrar ningún indicio. Pero lo que sí se hubo es gastarse miles de soles desde, en este caso, desde el Congreso de la República.
1: La congresista Margot, para la información a esta hora, Asamblea Ludeña Nacional en la noticia.
2: Gracias, Mariela. Continuando con información, los bomberos anuncian que un incendio se registra en un almacén de 400 metros cuadrados en Villa El Salvador, donde se almacenan lubricantes para vehículos. Además, solicitan más cisternas de agua para controlar el siniestro.
3: La región Amazonas anuncia la 30ª semana turística y el 19º Raymillacta de los Chachapoya 2026, con presentación de estampas culturales.
2: La Policía Nacional y el Ministerio Público detuvieron a 5 presuntos integrantes de una red internacional dedicada a la distribución de

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0: Dios, amigo, buenos días. Amadísimo Perú. Ay, resiste, Pati, amada. Hoy día más que nunca. Te amo, Perú. Y a todos los peruanos que se encuentran fuera de nuestra patria, un beso, un abrazo, respeto y admiración por todos ustedes. Y hoy día les reparto miles y millones de besitos de colores y muchas luces para ustedes y también muchos caramelitos. Sí, de menta, de cocoroco y también
1: de perita.
0: Monterrico ya no hay. Ya no existe. No, ya no hay Monterrico. Ya galleta y munición, sí hay. Y mi galletita de chocolate, qué rico, mi galletita de chocolate en la noche, a la hora de... ¡Oh, manita! Me han encontrado varios sobres de eso.

Y es justo que se hagan todos, y los hombres mayores de 35, a partir de los 35 años, por favor, ese examen de próstata es muy, muy importante. Si las mujeres los examen de mamas y sus exámenes íntimos, por favor, tienen que estar a la orden del día. La mayor incidencia de cáncer en los varones es a la próstata. No se olviden, una revisioncita, ahora ya no necesitan...

0: El chorro berrocal nos trae extravío. No tiene los ojos como yo extraviados, sino que... 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
0: Sí, mi amor. Querido Carabelí, el cholo berrocal.

0: al Poder Judicial para anular la resolución que lo retiró del cargo y negó el presunto mal uso de recursos públicos.
1: La Defensoría del Pueblo descartó indicios de fraude en las elecciones generales 2026, pero advirtió irregularidades y planteó recomendaciones para la segunda vuelta electoral.
0: Y ahora información con Michael Oropesa. Buenos días.
2: Gracias, buenos días. Nacional en la noticia, nos encontramos a esta hora de la mañana en el mercado La Aurora, ubicado en la avenida Emancipación, en el cercado de Lima, donde a propósito del Día de la Madre que se conmemora este domingo, comerciantes de este centro de abastos están vendiendo las tradicionales canastas de víveres y artículos para mamá por esta festividad. Según nos han detallado los comerciantes, el precio de las canastas varía de acuerdo a la cantidad de productos. Por ejemplo, nos han indicado que hay canastas

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grato recuerdo, por Diosito Santo. Cuéntamelo todo y exagera. Jeremy, hoy día en los controles se ha descontrolado totalmente. Totalmente descontrolado. Y parece que le está afectando la dieta a Renato. Está que se duerme ahí, o sea, ya demasiada dieta. Es que cuando tú haces una dieta tan estricta e intensa, te puede así bajar un poco los valores y decaerte así como están. Los ánimos también decaen, ¿no? Y él está que...

0: y letras. Y pensión 65 también.
1: No, pero y como son, como es cultura, tienen el permiso del INDC.
0: Ay, ahora tienen el. Ah, ya también tiene. Ya tiene código de barra el INDC. Fuerre y a voltea, qué feo. Qué feo ya. Entonces Silvia del Río, con una voz privilegiada, hoy día nos trae Amazona, y voy a decirlo como tres matines, incontrastable. Así que, ¿qué cosa? Neo, Neo, Amazona, incontrastable. Tipo tres matines, me sale bien. Así. De Hugo Yaque. Este chico está componiendo mucho y muy bien. De verdad, mis felicitaciones y nuestro cariño eterno, porque pese a su juventud,

blanca comparada con la negra intensa que se veía a kilómetros de distancia aquí a la altura del kilómetro 23 de la Panamericana Sur, Villa El Salvador. Repetimos, esta es la zona de Llanavilla, a la altura justo del puente peatonal donde se ha observado este incendio de gran magnitud que ha afectado ya este almacén y una vivienda, hasta donde hemos podido observar. Se ha evacuado a todas las personas, inclusive se está utilizando lo que son escaleras telescópicas por diferentes lados para combatir este incendio. Por momentos el miedo justamente arrasó, el miedo justo sintió mucha gente en esta zona, teniendo presente que se escuchaban explosiones, pero han sido controladas justamente en la zona afectada. Continúan entonces aquí los bomberos trabajando, repetimos, kilómetro 23 de la Panamericana.

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2: La Marina de Guerra del Perú y la Dirección de Metrología del Instituto Nacional de Calidad le dan la hora oficial peruana. El término de la señal indicará las 12:00 horas. Hora oficial peruana. 12:00 horas. Hora oficial peruana. Proporcionada por la Dirección de Metrología del Instituto Nacional de Calidad y transmitida por la Marina de Guerra del Perú. Próxima señal horaria.

0: persona que se alegra de cuando los nuevos, los jóvenes y nuevos valores con mucho talento retoman la carrera, que a veces la dejan por el camino un ratito olvidada, pero vuelven a retomarla porque tienen un talentazo, porque son los llamados, como siempre les he dicho a ellas cuando yo tenía el programa Una y Mil Voces en la televisión, son los llamados a ser las figuras representativas de nuestra música criolla hoy en día, porque ya finalmente nosotros somos las mayores, en algún momentito vamos a ser los referentes, y ellos en general, jóvenes y jovencitas como esta tarde que nos visita una muchacha talentosísima como lo es Karin Castro. Karin, buenas tardes.
1: Buenas tardes, señora. Muy buenas tardes a toda la gente que nos sintoniza a través de la radio y también por la plataforma de YouTube. Primero saludarla y decirle que estoy muy contenta realmente de verla después de muchos años. Me alegra muchísimo encontrarme con usted, verla también y por supuesto estar aquí, ¿no? Muchas gracias por la invitación.
0: Imagínate, Karin, para mí es un gusto y de verdad me siento muy, muy, muy feliz de que retornes al canto, porque dentro de las jóvenes que se presentan

4:17, amigos. Una buena noticia y una mala noticia. La mala primero, ¿ya? La mala es que mañana no hay discos de oro aquí en la programación de Radio Nacional. No tenemos discos de oro. Pero la buena noticia es que haremos un homenaje a las madres peruanas, a todas las mamitas

Tarde desde Radio Nacional. Están todos invitados a la explanada de la radio en la cuadra 4 de la avenida Petit Tuars en Lima. Que vamos a presentar una gran fiesta con voces y estilos de el gran cantante nacional Eduardo del Perú. También la agrupación Puro Sentimiento. Y también estarán como invitados Iván Queirolo y Carlos Bonifaz, los dos mejores imitadores tanto de José José y de Roberto Carlos. Todo esto mañana desde las 4 de la tarde, además con muchos artistas, muchos otros artistas invitados también. Disfruten una linda tarde en homenaje a mamá. 4 en punto de la tarde aquí en Radio Nacional. Las 4:18 minutos.

semana en llegar a lo más alto de las listas. Mandy Mandy terminó siendo uno de los grandes clásicos de la década de los 60 y le permitió a The Mamas and the Papas ganar un premio Grammy a la mejor interpretación pop de un dúo o grupo vocal.

Un día como hoy, 7 de mayo de 1966, los Rolling Stones publicaron el exitoso sencillo Píntalo de Negro, una de las canciones más emblemáticas de la banda durante la década de los 60. El tema fue compuesto por Mick Jagger y Keith Richards, llegando a ser todo un éxito internacional.

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2: El ministro de Salud, Juan Velasco Guerrero, indicó que el sistema de salud peruano se encuentra en estado de alerta ante la eventual llegada del hantavirus al país tras una advertencia de carácter internacional. En el contexto de la segunda vuelta electoral 2026,

0: 16:30, 4:30.
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Es del swing. Ahora vamos a cambiar el ritmo, vamos a cambiar la música en Discos de Oro y nos encontramos con un Leo Dan, década de los 70, vivía él en México y logra fusionar su música con la música mexicana. Y de aquella fusión nacen grandes éxitos con Leo Dan, uno de ellos el que hoy os recordamos aquí en Discos de Oro. Recordemos con Esa Pared, Disco de Oro en Nacional.

entregó a la policía después de varias horas de ocurrido el accidente. La empresa LM Navegación y Transporte deberá ejecutar la limpieza integral de las zonas afectadas tras el derrame de petróleo ocurrido en abril último en el río Amazonas, a la altura de la confluencia con el río Napo en la región Loreto, informó el Organismo de Evaluación y Fiscalización Ambiental, el OEFA. Un sismo de intensidad 4 fue sentido hoy en la región Ica, con epicentro ubicado a 39 kilómetros al sudoeste de Palpa, provincia de Palpa. La Superintendencia Nacional de Fiscalización Laboral, la SUNAFIL, logró que un importante grupo de trabajadores recupere, entre enero y abril de este año, más de 24 millones de soles en pagos de sus empleadores que estaban pendientes. El balance de palestinos muertos a causa de los ataques perpetrados por el ejército de

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1: Agradezco su presencia. Qué hermoso encontrarnos todos unidos para alabar al Señor.
0: Sus visitas no solo han fortalecido la fe de millones, sino que han impulsado el diálogo internacional, promoviendo la justicia social y la solidaridad en escenarios marcados por la desigualdad y el conflicto. Hoy, los pasos de León XIV siguen dejando huellas que inspiran al mundo a caminar unido hacia un futuro más humano.
2: León XIV, el Papa peruano, en Radio Nacional.
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El icónico trío mexicano Pandora confirmó su esperado regreso a Lima para celebrar sus 40 años de trayectoria artística con un concierto especial que promete reunir a miles de fanáticos de la música romántica. La cita será el próximo 12 de septiembre en la explanada del Parque de la Exposición, donde el público podrá disfrutar de una noche cargada de nostalgia, emociones y grandes éxitos.

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No sé cómo estoy sobreviviendo cada día solitariamente. No tengo una oportunidad. Mi vida podría terminar. Mis lágrimas de amor no importan. Si me alejo, creo que me faltarían fuerzas. Si no puedo tenerte, no quiero a nadie más. Si no puedo tenerte, Ivonne Illimann, otro disco de oro en Nacional.

La dice nuestra oyente que nos llama o nos se comunica con nosotros desde Trujillo. Roxana, gracias por la sintonía. 5:17 minutos y ahora vamos con la música. Nuestro siguiente invitado, ¿quién es? ¿Ah? Tatiana de México, nos la había pedido nuestro oyente César de Talara, así que estamos complaciéndolo. Vamos con Tatiana, disco de oro, Leyes del Corazón.

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2: 5:27. Tenemos despacho con nuestra reportera Diana Díaz. Buenas tardes.
3: Buenas tardes, Nacional. En la noticia, y el Pleno del Congreso de la República aprobó con 102 votos a favor, 0 en contra y una abstención el dictamen del proyecto de ley 12633, que declara el 25 de julio de cada año como el Día del Colono Austro-Alemán. La presidenta de la Comisión de Cultura y Patrimonio Cultural, Susel Paredes,

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y Faz, los mejores imitadores de José José y Roberto Carlos, mañana también entre los invitados. Así que a las 4 de la tarde, mañana, un especial Cantemos a Mamá. Son las 5:50, estamos cerrando el programa de hoy. Aquí viene Iván y otro disco de oro que tú reclamaste. Disfrútalo.

Rubén Tito de Puno. Gracias, amigos, por estar con nosotros y por comunicarse y pedir sus canciones. Nos despedimos hasta el sábado. Sábado 5 de la tarde, un programa especialísimo. Mañana no se pierdan el homenaje a mamá, un programa especialísimo titulado Cantemos a Mamá. Mañana a las 4 en punto aquí en Radio Nacional. Conmigo y con Discos de Oro hasta el sábado, 5 en punto de la tarde. Gracias.

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2: 5:57. Tenemos despacho con nuestra reportera Diana Díaz. Buenas tardes.
3: Buenas tardes, Nacional en la noticia, y el Pleno del Congreso aprobó el proyecto de resolución legislativa que inhabilita por 10 años.

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